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directamente de Colombia, con ustedes su servidor, Jason Jiménez y su parcero, Maluma Bebe Baby.

0: Maluma Baby, Jason Jiménez, de Colombia para el mundo entero, parceros. ¿Cómo es, papi?
1: Con el corazón.

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0: 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I am no- Son las 7 en punto de la mañana.
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0: Nevada, la máxima de la nación con 26 grados.
1: Ahí en California van a tener un clima bastante caliente. Estará despejado en la rocosa y en la pradera.
0: ¡Oh, vaya!
1: Bien, frente a

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Son las 9 en punto de la mañana. 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

0: 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Son las 10 en punto de la mañana.
1: Sintonía que indica que comienza este espacio que yo te presento. ¿Qué tal? Te saludo, soy Manu Gordillo y aquí y ahora arrancan los Super 20. Bienvenido, bienvenida. Los Super 20. 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

Cantante italiana nacida en el año 67. En la década de los 90 hizo grabaciones en inglés que se convirtieron en éxitos internacionales. Uno de ellos, este, La La La, era Alexia.

0: Extraído de su proyecto Toy With Me, Juguete Conmigo, llegaba como un chute de energía compartida y sororidad que nos recuerda la importancia de apoyarnos y salir a comernos el mundo. Es el éxito de Meghan Trainor llamado Getting Girl. Súbete, chica.
1: Ayer estuve en el paraíso de los libros y al atravesar una bruma verde descubrí castillos de cartón y un monstruo vino a verme.
2: ¿Pero qué me estás contando, Johanna?
1: Lo que estás oyendo, María. Viajé a otras épocas, conocí a grandes personas y me trasladé a otros lugares.
2: ¡Venga ya!
1: Pues vente.
2: Pues allá que voy.
1: Vamos al lugar donde imaginar no cuesta esfuerzo.
2: Donde lo que no se sabe, se averigua.
1: Donde encontrarás argumentos para defender tus ideas.
2: Y donde sin darte cuenta, curarás el alma.
1: ¿Y dónde está ese lugar del que hablamos?
2: En la Biblioteca de Guijuelo.
3: ¡La mejor del mundo entero!
2: ¡Pues vámonos!
1: ¡Que sí, que sí!
2: ¡Que también podéis venir!
3: ¡Hola!
0: Y esta es una de las canciones que incluye en su proyecto No Soy Un Artista. Es el álbum de Zoilo donde, entre otros temas, encontrarás este, como digo, se llama 1200.

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Narran con frescuras historias cotidianas de desamor y superación y además lo hacen con un lenguaje directo que conecta de inmediato con su generación. Es el sonido de Gens que llegaba junto a Xavi Bo. Escuchábamos Menos Mal.

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2: Y esta es una de las espectaculares nuevas versiones que nos presenta el irlandés Niall Horan de sus grandes éxitos. Y es que se cumplen 5 años de su segundo y aclamado álbum Heartbreak Weather, Clima de Desamor. Un proyecto que ahora presenta con nuevas versiones y temas inéditos. Por ejemplo, esta canción llamada Nothing, Nada, Niall Horan.

Una canción de ruptura y olvido, de superación y de pasar página, dándote cuenta de que estas experiencias sirven para hacerte más fuerte emocionalmente. Es la nueva propuesta de Paula Koops y de su álbum Motel. Se llama Tan Mona con la Mini.

Lost in Devotion, perdida en la devoción, así es como se llama esta canción que llegaba desde Canadá de la mano de Curly Ray Jepsen. Es otro de los temas incluidos en su álbum 10º aniversario de Emotion.

0: éxitos. Los éxitos de los Super 20 continúan sonando por aquí y para ti, ¿qué tal? Espero que bien, porque enseguida abrimos nuevo bloque. No te vayas.
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Los sintetizadores y la percusión delicada crea un paisaje sonoro celestial donde cada detalle refleja la sensación de éxtasis y emoción. Es la propuesta musical de Lorin. Acaba de sonar Feels Like Heaven. Se siente como el cielo.

número 1 en iTunes en España y México y número 2 en iTunes Pop Latin USA. Te hablo de La Oreja de Van Gogh, te hablo del año 2011 y de este álbum, Cometas por el Cielo. Acabamos de escuchar el single que da título, son La Oreja de Van Gogh.

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Y esto es lo más reciente de Farruko, que llega junto a Luis BPM bajo el título de OE OE, publicado hace muy poco como adelanto de su proyecto 167 BPMs. Este sencillo está pensado como un himno de unión y resistencia.

recordando contigo éxitos del pasado de este artista estadounidense Aloe Black. Hemos rescatado The Man, esta canción que puedes encontrar dentro de su álbum de 2014 llamada Live Your Spirit.

0: llegaba el icónico éxito Wonderful Life, ahora 25, Vida Maravillosa, el tema reinventado por el magistral Purple Disco Machine, el tema de Hearts reinventado por el magistral Purple Disco Machine, una nueva versión que trae el synth-pop original a un universo disco house tremendo. Así de bien les quedaba Wonderful Life, Vida Maravillosa.
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0: Años 70 es la canción que llega, presenta a un artista más nostálgico que nunca. Es este argentino afincado en España, Maximiliano Calvo. Ya llega con Años 70.

En redes sociales han mostrado en más de una ocasión su admiración y respeto por cada uno. Y es ahora cuando han presentado esta colaboración. Te hablo de los almerienses RVFV y David Bisbal, juntos con Rueda.

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0: puzzle. Así es como se llama esta canción, donde la artista utiliza metáforas sobre piezas que no encajan para hablar de la búsqueda de identidad. Es el éxito de Ciara Oliver. Ahí lo tenías, puzzle.
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Octavo proyecto discográfico de este artista que desde Reino Unido se hace llamar Ed Sheeran. Su álbum lo ha titulado Play y en él encontraremos este tema, A Little More, un poco más.

0: Seguimos, no paramos, los éxitos continúan rodando por aquí contigo en la fórmula de los Super 20. Vamos a por un nuevo bloque, así que no desconectes. Es más, yo te digo que subas el volumen, porque los que llegan ahora seguro que te van a gustar. Lo dicho, continuamos.
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Everyone's a Star, todo el mundo es una estrella, así es como se llama el proyecto discográfico de los australianos Five Seconds of Summer. En él nos dejaban este sencillo que acabamos de escuchar contigo, banda de chicos, Boy Band.

Y lo que acabamos de escuchar contigo es una de las canciones que presentaba Shakira allá por 2010. Precisamente la canción que da título a ese álbum que presentó en noviembre de ese año. Sale el sol.

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Es como una carta de amor a Puerto Rico, donde este artista mezcla sonidos tradicionales con beats modernos. Crea así una experiencia musical única. Lo hace con esta canción llamada Carita Linda. Es la propuesta musical de Rauw Alejandro.

se llama Champions y es este tema del cantante Usher. Nos habla sobre la superación y la lucha por la grandeza. Es uno de los éxitos de la banda sonora de la película Hands of Stone, Manos de Piedra, año 2016.

0: Goodbye, adiós, así es como se llama este nuevo éxito que llega desde Suecia de la mano del DJ y productor Otto Knows. Es la colaboración que nos traía junto a Amanda Sai.
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han llegado a decir de este sencillo que escuchábamos que es un nostálgico himno que marca el inicio de una nueva etapa musical para ella. Desde Tarragona, Salou, es Alba Morena. Lo que escuchamos se llama Nirvana.

En esta canción la intérprete guipuzcoana Leire Martínez, quien desarrolla su carrera en solitario, explora la madurez emocional en este sencillo junto a Edurne. Se llama No se me da bien odiarte.

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1: En los últimos meses, este italiano se ha inspirado en los ritmos más latinos y ahora lo que nos presentaba es esta producción llamada Exótica, un exitazo que está pegando fuerte en las pistas de baile y que va a dar que hablar en los próximos meses. Gabri Ponte, Exótica.

0: La canción nace de una nota de voz que el trío grabó en un descanso después de una entrevista. Es la nueva propuesta de Rake, esta pedazo de canción llamada Abril.
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0: La magia de fusionar la armonía de las grandes composiciones orquestales con las texturas electrónicas más vanguardistas y evocadoras nos la trae Alan Walker con este nuevo sencillo, se llama Adagio. Los éxitos de los Super 20 que siguen rodando por aquí para tu disfrute. ¿Qué tal? Espero que bien. Sigue conectado, conectada, porque abrimos nuevo bloque aquí en tu radio. Conmigo, con este que te habla, soy Manu Gordillo y te invito a que sigas enchufado a la radio con la fórmula de los Super 20. No te vayas.
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Talk to me, háblame. Así es como se titula esta nueva canción que desde Italia a Roma presentaba Damiano David para la reedición de su álbum Funny Little Fears, ahora llamado Dreams. La canción que nos traía lo hacía junto a Tyla y Nile Rodgers.

0: Amigos con Derechos, así es como se llama este gran éxito que lanzaron los mexicanos Rake, eso sí, con la compañía de Maluma. Así sonaba, año 2018.
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Lo conocimos en Operación Triunfo 2023 y este es uno de sus primeros éxitos desde Tenerife. Es Chris Elia. La canción que escuchas se llama Aviones de Papel. Ojalá.

Heat of the Night. Lo deja bien claro, así es como se llama, Calor de la Noche. Es uno de los grandes éxitos que la mexicana Paulina Rubio nos dejaba en 2011 dentro de su álbum Brava.

0: Who Hurt You? ¿Quién te hizo daño? Letras que preguntan sin juzgar y un gancho pensado para bailar pegado. Giro estilístico que lo aleja del puro dance pop y lo acerca a la cadencia latina. Es la propuesta que nos traía Jason Derulo.
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0: Demostrar que el respeto por las grandes composiciones de siempre no está reñido con la vanguardia, fusionando la nostalgia emocional con la electricidad más cruda. Lo hacen Lepanto en esta versión del mítico tema Yo Soy Aquel para su álbum Daruma.

0: Bueno, me marcho, me despido, pero eso sí, te digo que mañana te espero por aquí a la misma hora, ya sabes, como siempre, en tu radio y con la fórmula de los Super 20. Lo dicho, hasta mañana.
1: Son las 12 en punto del mediodía.
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Buenos días, Guijuelo. Vamos con la actualidad en nuestro entorno más cercano de una jornada de martes, 19 de mayo, una jornada en la que probablemente todos, si no lo están ya, estarán informados pues de una de esas noticias históricas que afectan a nuestro país y que tiene que ver con la primera vez en la historia que un presidente del gobierno, en este caso expresidente del gobierno, ha sido imputado en un caso de presunta corrupción, en el caso Plusultra, por organización criminal, tráfico de influencias, falsedad documental, en el que se suponía, y así lo ha defendido en muchas ocasiones Rodríguez Zapatero, que era el gobierno, único gobierno que no había sido corrupto en este país, presuntamente, todo presuntamente. No sé, evidentemente, ahora es pronto para conocer qué es lo que va a suceder en este recorrido judicial de la Audiencia Nacional, que es quien ha imputado a José Luis Rodríguez Zapatero, y por lo tanto, y en este sentido, lo que nadie le va a quitar, lo que la historia ya no le va a quitar, es que es el primer expresidente de un gobierno español imputado en un caso de corrupción. Fíjense cómo empezamos la mañana, informativamente hablando. Evidentemente esto no nos afecta directamente, indirectamente puede ser que nos llegue a afectar. Sí que en el día de hoy tenemos cuestiones que nos afectan directamente y que tienen que ver con el Corpus, que tienen que ver con la FIC, que tiene que ver con la apertura de baño, que tiene que ver con el empleo, y de todas estas cuestiones vamos a hablar en el día de hoy. También de apoyo de Junta de Castilla y León al empleo y a empresas, con una partida de 10 millones de euros que también les daremos detalles. Además, en esta jornada queremos acercarnos a cómo está la FIC. Es verdad que en estos días, especialmente en esta semana, hay dos cuestiones que ya se van erigiendo como principales protagonistas. Una tiene que ver con el deporte, tiene que ver con el partido de vuelta, resolución de la primera eliminatoria del ascenso a Segunda Federación, que tendrá lugar el próximo domingo a las 6 de la tarde en el Municipal, o incluso hasta colas, que no es nada habitual, en las oficinas del Club Deportivo Guijuelo, porque todos los socios tienen que comprar su entrada, además ahora durante estos días con precio reducido. Así que por lo tanto, bueno, pues esa es una de las cuestiones. La otra tiene que ver con la FIC. Si nos vamos un poquito más allá, hoy también vamos a intentar ahondar en relación con el Festival Solo Ibérico. Seguro que ya han oído hablar porque hemos comentado en varias ocasiones. Allá por finales del mes de junio se va a celebrar aquí en nuestra localidad, y hoy vamos a hablar con un bandido, bueno, con uno de los componentes de uno de los grupos que va a actuar dentro de ese festival. El grupo se llama Bandidos, así que vamos a descubrirles, que yo creo que además para muchos también va a ser un descubrimiento. Pero no quiero avanzar mucho más, prefiero que dentro de un ratito charlemos con uno de los componentes de ese grupo. Lo haremos todo junto con nuestros apartados habituales desde ahora y hasta la 1:30 del mediodía. Y de esta manera, pues completaremos este Guijuelo al día que arranca ahora mismo. Desde la 1:30 y hasta las 2, pues el deporte. En el deporte, primero analizar situación actual de primera plantilla del Club Deportivo Guijuelo, con atención al último encuentro, ese primero que se celebraba de esta eliminatoria en Santa Marta, y con la atención puesta principalmente también pues en ese segundo y último encuentro de la eliminatoria desde el punto de vista deportivo. Aquí ayer lo apuntamos, ahondaremos también en relación con las entradas, los precios. La verdad es que van a muy buen ritmo la venta de las entradas, y si en Santa Marta se reunieron en torno a 1.000 personas o alguna más, veremos a ver cuántas se dan cita aquí en el Municipal. Hablaremos también de otras cuestiones relacionadas con la agenda deportiva y con la información deportiva, que hoy también nos deja diferentes aspectos y diferentes modalidades deportivas sobre la mesa. Lo veremos todo en esa media hora dedicada al deporte, y a las 2 informativo. Así que sean bienvenidos, gracias por acompañarnos, y nos metemos de lleno en la información de esta jornada de martes 19 de mayo.

0: Y en primer lugar, como cada día, sin perder las buenas costumbres, nos vamos a quedar con la previsión climatológica de una semana primaveral, en algunos casos casi veraniega, que poco a poco ya se va concentrando y centrando en nuestra zona.
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0: Pues la tónica dominante en una jornada como la de hoy es la que ahora mismo, si se acercan a la ventana y miran por ella, si ven el cielo, pues pueden encontrar cielos despejados en su mayoría con el sol como principal protagonista. Es verdad que durante la tarde pueden aparecer algunas nubes, pero no van a empañar la presencia del sol en el día de hoy. Mañana miércoles, pues exactamente igual, sol y alguna nube que pueda aparecer durante la jornada, pero que no va a ser suficiente como para que el sol no sea el principal y gran protagonista, porque ni el viento va a afectar. Hoy tenemos viento variable y mañana miércoles también tendremos viento variable, pero durante ambas jornadas será viento flojo o inexistente, o sea que por lo tanto no va a tener ninguna incidencia. Sí que vamos encontrando incidencias en las temperaturas, porque hoy ya tendremos máximas de 21. Mañana pasaremos hasta los 25 grados de máxima. Para esta madrugada se esperan 9 grados de mínima, que también supone un ascenso de 3 grados con respecto a la pasada madrugada. Y en esa línea, jueves y viernes seguirán subiendo las temperaturas. Luego se matizan un poco durante el sábado y el domingo, que bajan un poquito, pero luego el lunes vuelven otra vez a subir, así que por lo tanto, lo que hablábamos en el día de ayer, semana primaveral, casi veraniega, con temperaturas que a partir ya de mañana estarán entre los 25 y los 30 grados de máxima, o sea que por lo tanto es una semana como para disfrutar del tiempo hoy y mañana también.
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0: Bueno, pues hoy es martes y justo dentro de 15 días, es decir, el martes de la semana que viene, no, el de la siguiente, ya estaremos en la apertura de la FIC. Es como increíble, a mí me parece como increíble cómo pasa el tiempo y la reflexión que nos planteamos en el día de hoy, que ya hemos visto que están colocando banderoras en diferentes zonas de nuestra localidad para ambientar y anunciar la FIC, la Feria de la Industria Cárnica. Pues evidentemente es que la tenemos a la vuelta de la esquina, claro, si es que no pasan los días y no nos enteramos. Jesús Manuel Hernández, concejal de Economía y responsable de la organización de FIC, buenos días.
1: Hola, muy buenos días.
0: Claro, a estas alturas decirle que en dos semanas comienza la FIC es como decir a cualquiera que cuando se levanta probablemente amanezca o haya amanecido, ¿no?
1: Sí, efectivamente, ya en estas dos últimas semanas casi que lo que no esté hecho no va a llegar a salir bien. Lo bueno es que bueno, llevamos dos años preparando esta edición de la feria y la verdad que ya los últimos pasos es la adecuación del recinto y ya comenzaron con el montaje, que ya está bastante avanzado porque ya el martes de la próxima semana, el día 26, ya comienzan a entrar los expositores a depositar su maquinaria, sus pertenencias, su material promocional.
0: Que de hecho ahora mismo le ubicamos ahí mismo, en las propias instalaciones de lo que será la FIC, en las naves del recinto ferial, y supongo, claro, que eso es un ir y venir de operarios, de gente, de responsables, que si del sonido, que si de los teléfonos, que si de las instalaciones propiamente dichas. O sea, ahora mismo entiendo yo que el movimiento ya es, no digo al 100%, pero casi, ¿no?
1: Sí, ahora el recinto la verdad que está muy concurrido, aparte de nuestros operarios del ayuntamiento, que desde aquí les quería agradecer la labor que hacen para que el recinto esté en las mejores condiciones posible. Como bien decías, la instalación del sonido, la instalación de redes wifi, aparte de todo el montaje de electricidad, de todo el tema de paneles para los stands, así que ya el recinto está a pleno rendimiento.
0: Hemos visto, como decíamos, banderolas ya en las diferentes farolas, que poco a poco supongo que se irán sumando también en algunas otras zonas. La promoción de FIC está en marcha. Ahora mismo hay algún tipo de no ocupación, que evidentemente es un alto porcentaje, pero sí de preocupación sobre alguna cuestión, o está todo, digamos, en la línea de lo que se podría esperar a estas alturas.
1: La verdad que, bueno, tenemos todo muy, muy atado. Ya venimos con muchos meses de antelación preparando. Creo que es la edición que con más antelación tenemos todo preparado. Así que esperamos que todo transcurra con normalidad. Y bueno, ya sobre todo preparando el día de la inauguración, que es el día inicial de la feria, que esperamos recibir a autoridades tanto a nivel provincial como autonómico. Y bueno, esperamos que todo salga bien, que sea el agrado de los visitantes, que los expositores estén cómodos en el recinto, en este recinto que hemos adecuado para la ocasión y que se ha ampliado incluso el espacio expositivo, que estábamos actualmente viendo la nueva zona de exposición, y realmente contentos con el resultado.
0: Es más, supongo que en próximas fechas hablaremos del programa, hablaremos de la inauguración, de lo que está previsto para esos días ya propiamente de feria, ultimando también en este sentido pues todo lo que sería el trámite habitual. Pero siempre hay una cuestión que nos ocupa y nos plantea muchas dudas, que es el tiempo. Claro, pues ha habido FIC con lluvia, ha habido FIC con frío, ha habido FIC con calor. Todo esto y la climatización de la zona, supongo que también es algo que está más que barajado, pero no sé si ya tiene también puesta la vista en lo que serían esas predicciones climáticas para la semana del 2, o nos da un poco igual y dependiendo de lo que haga ya vamos viendo si encendemos más o menos la calefacción o encendemos más o menos la climatización.
1: Sí, efectivamente, desde esta mañana pues ha sido el último momento en el que he mirado las previsiones. Parece que van a ser buenas y no da lluvia, pero bueno, nosotros la verdad que en eso nos curamos en salud. Ponemos el recinto con aire acondicionado en todas las naves, incluso en la carpa exterior que tenemos nueva este año. para que los expositores, sobre todo, estén lo más cómodo posible para poder realizar su trabajo y que los visitantes tampoco sufran el calor en el caso de que tengamos una ola de calor, que parece que bueno, va a hacer buen tiempo en la semana de la feria.
0: Bueno, ya que hablamos de visitantes, durante el año hay diferentes visitas a ferias, foros, diferentes momentos en los que desde FIC se trata de encontrar expositores, que es algo bastante sencillo porque normalmente repiten muchos y por tanto ahí el trabajo quizá es menor, pero sí visitantes. Claro, esto es una siembra que probablemente hasta el día 2 y a partir del día 2 no vamos a saber, pero ¿cómo están las expectativas en este sentido?
1: Sí, como bien dices, el porcentaje de exposición que repiten de expositores del año pasado es muy alto. Incluso habiendo aumentado el recinto, en este año tenemos también lista de espera para expositores nuevos, que bueno, lamentamos no poder acogerles a todos, pero las medidas del recinto al final, incluso con la ampliación lo tenemos lleno, y ya desde la edición del año pasado centramos toda nuestra parte promocional y de visita a ferias en los visitantes, porque el espacio expositivo lo tenemos completo. Entonces, toda la promoción que hacemos de la feria en estos años va enfocada exclusivamente al visitante. Nuestras esperanzas, la verdad que esperamos llegar a los 20.000, casi a los 20.000 visitantes, como en la pasada edición, y actualmente ya se está inscribiendo la gente, y creo que actualmente estaban por unos 1.000 las acreditaciones, pero claro, sobre todo la gente se espera a la última semana, que es cuando también lo vamos a reforzar. Las dos últimas semanas previas a la feria son de refuerzo, sobre todo de remisión de invitación a autoridades también, y bueno, seguro que de aquí a entonces va a aumentar.
0: Bueno, estaremos al tanto y pendientes de todo lo que va pasando, quizás, y en este sentido, pues nos poner en alerta especialmente a los profesionales del sector cárnico, que al final es a quien va dirigida esta feria, que reúne pues lo último dentro de lo que sería maquinaria, tecnología aplicada al sector cárnico, y además también empresas asociadas a este sector, así que por lo tanto es para ellos a quien se les dirige. Pero bueno, en Guijuelo raro es el que de una manera u otra no acaba encontrando una invitación o una acreditación y no acaba dándose una vuelta también por la feria, que bueno, bien está también, al final todos de alguna manera vivimos directamente o indirectamente del sector.
1: Sí, efectivamente, la suerte que tenemos en Guijuelo es que, bueno, pues prácticamente al 95% se dedica al sector de la industria cárnico, al sector de la industria cárnica auxiliar. Entonces el visitante de la feria pues es desde los gerentes, directores de compra, directores de marketing, pero también los operarios y auxiliares, que son al final quienes utilizan esta maquinaria, ya sea los cuchillos, las envasadoras, las cortadoras. Entonces al final sí que esperamos que venga mucha gente de Guijuelo y de la comarca que trabaja en empresas de Guijuelo.
0: Bueno, lo dicho, estaremos pendientes y les contaremos novedades respecto de la feria. Algunas ya les hemos contado, algunas más, como digo, pues falta todavía conocer el detalle del programa de cada una de las jornadas, también ese tipo de novedades que se van a presentar a modo de equipamiento, de maquinaria o de herramientas, tecnología, que finalmente acabaremos encontrando también en esos días. Tenemos 15 días todavía para hablar de todo esto, o sea que volveremos a insistir. Lo que queda claro es que a 15 días de la feria, pues porque tiene que empezar en 15 días, si no, igual en una semana también podría empezar, ¿no?
1: Sí, la verdad que sí, teniendo a los expositores dispuestos a adelantarles una semana, por nosotros no había problema porque ya lo tenemos todo prácticamente preparado al 100%.
0: Pues nos vemos en la FIG. Jesús Manuel Hernández, muchas gracias, un saludo.
1: Muchas gracias, un abrazo.
0: Del 2 al 5 de junio son las fechas en las que Guijuelo vuelve a ser el punto de atención, no del sector ibérico, del sector cárnico en general, principalmente de la península, pero no solo, porque lo cierto es que aquí se reúnen pues muchos profesionales llegados desde diferentes puntos para ofrecer sus maquinarias, su equipamiento, sus herramientas, y que, como suele ser habitual, pues repiten, pues eso es que algo se hará bien en esta feria, de la que evidentemente cuando se vaya acercando pues seguiremos hablando ya pues más profusamente y más concretamente de todas y cada una de esas experiencias que vamos a poder compartir en esta feria.

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0: Bueno, vamos a iniciar repaso informativo a algunas citas de agenda. Es verdad que ayer lo apuntamos y en relación, por ejemplo, con los donantes, mañana tenemos cita con los donantes. Luego, a partir de ahí, vamos a tener también algunas modificaciones o algunos puntos ya de atención dentro de la propia agenda que nos van a llevar pues a finales del mes de mayo, en algunos casos, mediados, y a finales del mes de junio. Con el Corpus, por ejemplo, con la piscina, por ejemplo, apertura de temporada de baño, pero nos vamos a ir todavía un poquito más allá, hasta el 26 y 27 de junio. Hemos venido hablando del Festival Solo Ibérico, de las entradas, de cómo poder conseguir, de los grupos que van a actuar. Y en este caso, pues recordamos que hay un tributo a Extremoduro de Pedra y un tributo a Estopa de Extopa. También van a participar dentro de este festival, pues Okajé, por ejemplo. También quedan todavía nombres por confirmar. Y hay un grupo que se llama Bandidos. Y en Bandidos, curiosamente, hay alguien que yo hoy quiero saludar y que espero que además sea otro aliciente más, si es que ya no son suficientes, para participar en este festival Solo Ibérico. Es alguien que yo he conocido aquí en Guijuelo, que trabaja aquí en Guijuelo, que además es de ciudad y así se apellida, y que yo le conocí pues un poco así en plan un poco más personal, pues animándole a cantar y cantando. Y no lo hace mal, lo de cantar, pero en este caso, que yo sepa, Amador, buenos días.
1: Buenos días.
0: En el grupo Bandidos, tú eres un bandido más, pero eres el guitarrista, ¿digo bien?
1: Sí, empecé, vamos, soy más teclista que guitarrista principal es Fran, pero sí, ahí estamos, al teclado y a la guitarra.
0: ¿Y cómo es esta aventura de... Oye, que a ti te gusta la música, eso lo sabemos todos, que cantas bien también porque te hemos escuchado en varias ocasiones, pero, hombre, te hemos visto hacer muchas cosas, de pintor, de viticultor, yo qué sé, de muchas cosas, pero ¿cuándo decides ya dar un paso, digamos, un poco profesional? Que no es el caso, entiendo, porque Bandidos entiendo que no te da para vivir porque sigues viniendo a trabajar, así que, por tanto, claro. es un hobby, pero bueno, trasladado ya a un plano más serio, ¿no? ¿Cuándo das ese paso?
1: Sí, pues el grupo llevamos juntos desde 2016, vamos a hacer 10 años ya, y lo formamos por 5 compañeros de Salamanca. Se nos ocurrió en una comida, pues yo toco la guitarra, el otro el teclado, tal, pues yo tengo una batería, y empezamos, pues prácticamente ninguno de los otros 4 componentes, quitando al jefe José Manuel, JM, que ya había tocado en sus años en orquestas hace mucho tiempo, los demás ninguno había tocado en ningún sitio en directo ni profesionalmente, entonces ninguno se había dedicado a ello, quitando yo que había estado algún año por ahí en orquestas y demás, nunca habían tocado. Entonces nos juntamos por hacer un poco el paripé en una comida así con compañeros, y salió la idea, empezamos a ensayar en locales, nos empezó a gustar, que si un cumpleaños, que es una fiesta, y al final, bueno, pues es algo que tenemos ahí como hobby, como complemento a nuestro trabajo, y viene, estamos encantados.
0: Encantados, perdón, porque además, claro, es un hobby la música, que a los que, digamos, el gusanete de la música les ha pillado, eso no se va, no se va nunca, toques en un grupo, no toques, se disuelvan o lo que sea. Ahora bien, claro, cuando estás en un grupo, cuando haces así de vez en cuando algún bolo, alguna participación en público, y vienen los del Festival Solo Ibérico y dicen, oye, que vais a tocar en Guijuelo, claro, ¿tú qué les dices? No, va a tocar yo en Guijuelo, que no, a otro lado. O directamente sí que te ilusiona y te apetece, de alguna manera, que yo sepa, esta es la puesta de largo de Bandidos en Guijuelo, contigo como componente.
1: Sí, la verdad es que en Guijuelo nos habrán llamado para 8 o 10 ocasiones, por lo menos, para eventos diferentes, y nunca teníamos ahí... Yo particularmente solo habíamos estado en un cumpleaños aquí en los salones del Pernil de nuestra amiga Rebeca, pero no habíamos tocado nunca, no se nos había logrado, pues porque ya o trabajas ese día o como todos estamos a turnos, al final no puedes tocar todos los días que te llaman, o ya lo teníamos comprometido con otra gente. Entonces, al final, bueno, pues una apuesta de estos chicos, de Amalio, de Lolo y de Roberto, y bueno, pues al final es algo que te gusta un poco más, como tocar en casa, por así decirlo.
0: Claro, no lo hemos dicho, claro, igual alguno dice, pues Amador no me acaba sonando. Igual, claro, si te viéramos con el traje de policía, ya sí te ubicábamos más, ¿no? Que a partir de ese 26-27 de junio, me imagino yo a gente que te parará por la calle, Amador, fírmame un autógrafo, tal, ojo, eso va a ser, hay que compensar esto, ¿eh?
1: Sí. No, hombre, no, es una cosa que se hace, pues bueno, pues lo que hablamos, es una cosa que te gusta la música. Al final es un grupo que por suerte tenemos muchos amigos y mucha gente que nos sigue donde vamos a tocar, y los locales a los que vamos va un montón de familia, de amigos, de conocidos, y estamos encantados con la repercusión que está teniendo. Así que bueno,
0: este es un bolo. ¿Cuántos bolos hacéis habitualmente al cabo de un año, por ejemplo?
1: Son muy poquitos, porque y precisamente desde hace 2 o 3 años dijimos, bajamos el pistón, pues puedes tocar a lo mejor una vez al mes, o a lo mejor hay un mes que no tocas ningún bolo, otro mes a lo mejor tocas 2 bolos, pero es como que lo queríamos hacer no por obligación, que en 2023 pasamos un año bastante jorobado, porque al final trabajas fines de semana, trabajas noches, trabajas, somos todos policías, entonces al final el grupo se estaba convirtiendo en algo obligatorio y algo que era por necesidad, más que por hobby, y lo queremos disfrutar, queremos que sea por hobby, y entonces pues se distribuyen mucho mejor los bolos, hay muchísimas. Nosotros, de cada 10 bolos que te llaman, a lo mejor dices que sí a uno o dos, como mucho.
0: De hecho, y me imagino que en los ensayos también será complicado tener cerrados las fechas, porque hay que mirar la plantilla de cada uno, los claro, cambios que pueden surgir. Me imagino yo que eso puede ser hasta locura.
1: Sí. Aparte, el mayor motivo por el que decimos que no siempre es por trabajo. Sabemos que no somos músicos. Entonces, como no nos dedicamos a ello y es por hobby, pues no. Al final, lo primero que se mira, oye, nos llaman para este día, podemos, y casi siempre, el que no está de tarde está de noche, el que no está fuera porque tiene su fin de semana libre y está de viaje. Entonces, claro, para coincidir los 5, teniendo cada uno su turno de trabajo, es muy, muy complicado.
0: Claro. Ahora bien, 26, 27 de junio, eso ya está cerrado, ¿no? No sé exactamente el día que actuáis, pero esto está ya reservado, o sea, que no venga Clemente con cambio luego a última hora.
1: Eso ya es lo primero que hice. Oye, chavales, nos han llamado para esto, y bueno, pues al final sí que libramos todos ese fin de semana y estaremos dándolo todo en mi juego.
0: Bueno, un par de cositas más. ¿Qué tipo de música hacéis en Bandidos?
1: Bueno, pues siempre hemos hecho, Pablo, que es el cantante, no le gusta mucho cantar en inglés, o no lleva bien lo de cantar en inglés, así que dijimos, bueno, pues hacemos versiones de canciones de pop rock español, y luego tuvimos en 2024 la idea de hacer un tributo de música indie para ver cómo funcionaba, que aunque no funciona tan bien, pues bueno, es una música que está un poco más de moda entre los chavales, y entonces al final hemos acabado mezclando todo un poco, haciendo canciones más actuales, canciones que están sonando ahora mismo en la radio o de estos últimos años, y luego por los clásicos de toda la vida, Hombres G, Estopa, grupos M Clan, Vittorio Fittipaldis, al final es pop rock de los 80-90.
0: Y dices tú que no canta, pero tú cantas bien, Amador.
1: Sí, hombre, sí, hago coros, alguna cancioncilla me toca cantar, ayudar a Pablo con la voz.
0: Y hombre, en Guijuelo te tienen que dejar un solo ahí también, ¿no?
1: Sí, hombre, aquí haremos lo que haga falta, pero sí, no hay problema para cantar, no hay problema. Se me da quizá mejor tocar, pero bueno, lo de cantar también
0: Pues entonces no se te da mal, pues yo te escucho cantar y cantas bien, ¿eh?
1: Sí, hombre, sí. Se agradece.
0: Hay que reconocerlo, las cosas como son. Yo la primera vez que de va a cantar, y todos canta, que antes. Yo pensaba, ya verás tú por dónde sale. Oye, muy bien. Lo recuerdo todavía, ¿eh?
1: Sí, en esas cenas de los amigos, sí, del ayuntamiento y demás, y sí que es un bonito recuerdo.
0: Bueno, pues el 26 y 27 de junio se celebra el Festival Solo Ibérico. Ahí va a estar Bandidos. Fíjense en el guitarra porque le van a reconocer. Supongo que no irá vestido de azul, irá de otros colorines o como él quiera. Pero probablemente luego al día siguiente le pueden pedir un autógrafo en la calle cuando le toque turno, o cada uno lo que quiera. Hombre, estaría bonito, ¿no? Que también tengamos ese detalle, por lo menos saludarle ya que le conocemos. Oye, y quién sabe si te hace famoso y tienes que dejar tu profesión y dedicarte solo a la música. Hombre, como alternativa, si es, bueno, de verdad, no estaría mal, ¿eh?
1: No estaría nada mal, pero bueno, es una posibilidad muy muy muy remota.
0: Bueno, ya por último, yo es que tengo la curiosidad, y lo de la bici ya no sube, claro, de entre ensayos, trabajo, tal, si no tendrás tiempo siquiera.
1: Lo de la bici está muy, muy, muy parado. Lo de la bici al final requiere muchísimo tiempo libre y mucha dedicación, y bueno, pues algún día se sale por hobby, pero al final a la familia no se le puede quitar tanto tiempo entre trabajo y ocupaciones, y luego estos hobbies, que parece que no, pero pasamos mucho más tiempo ensayando que tocando al final. Nos juntamos de vez en cuando para ensayar, y entonces entre ensayos y bolos al final le quitas mucho tiempo a la familia, y también hay que priorizar.
0: Bueno, ya sé que desde el escenario no se ve mucho, pero si el día que estés aquí en Guijuelo en el festival y delante y en primera fila ves a un calvo haciendo el loco, ese fan soy yo.
1: Muy bien, me alegro. Muchas gracias.
0: Un placer, cuídate, Amador. Un saludo,
1: chao. Un placer, Damián. Adiós.
0: Pues lo cierto es que en este festival pues hay muchas alternativas. Cada uno supongo que buscará las suyas, por el tipo de música, por el tipo de grupo, por el ambiente que se genera en un festival como este, Solo Ibérico, previsto para el 26 y 27 aquí en Guijuelo. Pero una alternativa más para no fallar a esta cita, pues es que Amador estará allí formando parte del grupo Bandidos. Va a ser el guitarra, ya lo han escuchado, así que pues si hay que disfrutar de cada una de las actuaciones, de esa en concreto, hombre, yo les invito a que exterioricen más todavía ese disfrute y les hagan sentir pues mucho más protagonistas de lo que ya lo van a ser en este festival. Así que si no tienen entradas, pueden conseguirlas. Si no tenían agendada esta cita, si no tenían previsto acudir a esta cita, pues vayan reservando 26, 27 de junio en Guijuelo, Festival Solo Ibérico. Fíjense en el guitarra de Bandidos, que es de la casa.

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0: Bueno, pues en el día de hoy hemos estado hablando y seguiremos hablando también y seguiremos marcando cuestiones en el calendario. Pero esta semana, como apuntamos, FIC es uno de los puntos de atención principal y el otro probablemente también en el plano social tiene que ver con el domingo a las 6 de la tarde y en el municipal de Guijuelo. En Santa Marta, el pasado sábado, decía ayer José Alberto, lo digo de cabeza, ahora si no que me corrija, en torno a 1.000 personas o alguna más podrían estar en el San Casto siguiendo este partido. Hombre, yo me imagino que por lo menos tantas como en el San Casto sí que va a haber en el municipal, o si me apuran, pues si cabe, o alguna más, porque claro, el primer partido no resuelve el plano deportivo, este segundo sí, y han empatado en el primero, por lo tanto está, digamos, todo abierto. La pregunta que yo me planteo en el día de hoy es doble. Por un lado, ¿cómo me puedo hacer con una entrada? Por otro lado, ¿cuántas personas ya se han hecho con una entrada? ¿Tienes respuesta a ambas cosas, José Alberto?
1: ¿Qué tal? Buenas tardes, creo que sí.
0: ¿Sí?
1: Pues no es muy complicado, no es muy complicado.
0: No. La primera parte no es sencilla, ¿eh?
1: A ver, las entradas.
0: Hay diferentes lugares, hay diferentes precios y luego hay diferenciación entre socios y no socios. Cuidado.
1: Sí, por ejemplo, si miramos a la afición visitante, bueno, pues el Guijuelo le ha mandado al Santa Marta en torno a unas 280 más o menos entradas, que 80 son de grada visitante, que ya se han agotado, y luego unas 200 entradas del fondo sur.
0: Por lo tanto, serían, si nos colocamos, corrígeme, si nos colocamos en la grada donde está la cabina de Radio Guijuelo, a la derecha, sí. ese tramo de grada lateral, que está más cerca del campo de tiro, ese sería la zona de la grada
1: la que está acotada.
0: Visitante. Y habrá una diferencia para tratar de que, bueno, pues las aficiones, si quieren mezclarse, que se mezclen, pero
1: sí, la idea
0: pues
1: es
0: cuerpos de seguridad. Y luego el fondo que está pues al otro lado de la piscina, es decir, el del campo de tiro, que en este caso pues es el del circuito de motocross. En ese fondo es donde va a estar, digamos, la afición visitante.
1: Esa es un poquito la idea.
0: Y la afición de Guijuelo estaría pues en la zona central de la grada, en la zona lateral más cercana a la piscina y en el fondo de la piscina, ¿no?
1: Eso es.
0: Esta es la idea.
1: Sí, entonces ellos tienen, bueno, pues disponen allí en Santa Marta, pues en eso, en torno a unas 280, como decimos, y a día de ayer el Santa Marta, bueno, se siguen vendiendo, pero decía que tenía 160 entradas vendidas, o sea que le quedaban como unas 100, 120, así que bueno, la previsión es que también se puedan vender todas las entradas visitantes. Y luego, en el caso de Guijuelo, pues a día de hoy nos comunica el club que con todas esas pues tienen vendidas unas 450 entradas, sumando las que hay en Santa Marta, porque hace unos minutitos que hablábamos con el club, bueno, pues aquí en Guijuelo, que estas son entradas especialmente de socios o de patrocinadores, esas entradas que puedes conseguir hasta el viernes a las 7:30 de la tarde por un precio de 5 euros pasándote por la oficina del club, pues en torno a unas 300 entradas ya han vendido. Hay 290 hace unos 20 minutitos, pero incluso, bueno, pues hay hasta colas, que no es muy habitual en Guijuelo.
0: No, es...
1: Los días previos, que
0: inhabitual.
1: Me dices el viernes a las 7 de la tarde que van a cerrar mi entrada, pues sí, ahí ya digo, bueno, pues ahí puede haber, pero no es muy habitual que en Guijuelo haya cola, así que la expectación es bastante importante. Y bueno, pues podemos decir que ahora mismo, pues hasta ahora, que son las 12:48, pues en torno a 450 entradas ya se han vendido para el partido del domingo, así que bueno, pues va...

0: entran gratis y los socios pagarían 5 euros siempre que recojan la entrada antes del viernes a las 7:30 de la tarde en el horario habitual de la oficina del conjunto guijulense. En el caso de que esto no sea así, luego habría que ir en esta ocasión a la taquilla, y en la taquilla el precio de taquilla del sector Rocar ese mismo día de partido serían 15 euros. O sea que, bueno, pues evidentemente es un detalle que tiene el club también con los socios, que en esta ocasión pues pueden hacerse con esa entrada. Si no se retira además la entrada, si eres socio y no retiras la entrada, digamos que tu asiento queda liberado.
1: Claro.
0: Y por tanto no te aseguras tu asiento, sino que además lo pierdes para ese partido.
1: Sí, sí, sí, claro, para ese partido te lo guardan hasta el viernes, y además por 5 euros. Si me dices que yo es que no soy socio y no le consigo la entrada, pues te va a tocar pagar 15 euros si quieres ir a la grada.
0: Y no ir a tu
1: sitio. Y no sabes si va a haber, porque a lo mejor no, luego no hay espacio, y encima no vas a ir seguramente no puedas ir a tu sitio. Así que yo recomiendo que todo el socio, todo el patrocinador que tiene asignado su sitio habitualmente en el municipal, pues que se pase por la oficina, coja su entrada por 5 euritos y ahí ya tiene fijo su asiento. Además va a hacer una buena temperatura el domingo, así que bueno, pues espera que haya bastante gente. Luego, como decimos, bueno, pues todas estas entradas hay que sumar tema de niños, los menores de 6 años
0: no pagan,
1: que bueno, pues todos ellos a priori es que vayan al fondo norte, al fondo de las piscinas, donde normalmente se ubica también a la cantera, a los miembros del club, entrenadores y bueno, pues demás colaboradores.
0: De momento, y según las previsiones climatológicas, sol y 26 grados para el domingo.
1: Una temperatura buenísima.
0: Que puede cambiar o no, ya lo iremos viendo durante la semana, pero es una temperatura perfecta. Ni demasiado calor, ni nada de frío. O sea que, por lo tanto, yo creo que es un día además para apoyar al equipo, para superar esta primera eliminatoria, y luego ya veremos si es el Palencia o el Cristo Atlético al que hay que medirse en la segunda. Pero claro, para llegar a esa segunda, primero tienes que superar al Santa Marta, y esto es el domingo. Pero sí que es verdad que la expectación es importante, y lo que tú decías, o sea, yo no recordaba colas en las oficinas del Guijuelo. Pues yo no sé, alguna vez habrido.
1: Sí, en algún partido de Copa, pero de cuando venían los grandes.
0: En la taquilla sí que he visto alguna vez colas, pero en este caso, claro, es que te ahorras 10 euros. O sea, si tú eres socio y dices, yo no voy porque tengo no sé qué, y luego te lo repiensas después del viernes a las 7:30 de la tarde, primero, ya no está tu asiento libre, y segundo, la cuestión es que en vez de 5 te cuesta 15. Entonces, evidentemente, yo creo que merece la pena.
1: Bueno, ya que estamos también con el tema social, aunque luego lo contaremos en el tiempo del deporte, el club acaba de anunciar también que bueno, pues ha hecho una serie de actos también para todos aquellos aficionados, tanto de Guijuelo como de Santa Marta, que quieran disfrutar previamente del encuentro. Entonces, a partir de la 1 del domingo, les invitan a que pasen por 3 establecimientos, que además son 3 establecimientos colaboradores del club, donde puedan comer, podrán disfrutar de la gastronomía guijuelense, que son Café Los Charros, Pastelería Sancho y Majuma. Y luego, a partir de las 2, en el nuevo establecimiento, en Blama Guijuelo, pues ahí además también va a haber DJ, sorteo de regalos, tardeo, así que bueno, pues buen momento también de previo al encuentro, porque más o menos las puertas al estadio se abrirán a las 5 de la tarde, así que desde la 1, en esos 3 establecimientos, a partir de las 2, con música, con DJ, con tardeo e incluso algún que otro sorteo de regalo.
0: Bueno, lo importante al final también es reclamar o ofrecerles alternativas a los que van a venir, no solo a los de Guijuelo, que también, que ya estamos aquí y salimos, y que se vea ambiente en las calles, que se vea un poco pues la importancia que tiene el encuentro y lo divertido, entre comillas, que tiene que ser pues el poder hacerlo con alguien de Salamanca, en este caso de Santa Marta. Y de esta manera, pues como el pasado fin de semana tocó en Santa Marta disfrutar de ese evento deportivo desde el punto de vista de lo social, pues hacerlo también aquí en Guijuelo. A mí me parece perfecto, y además que se apoyen en los establecimientos que colaboran.
1: Tú me apoyas, yo te apoyo.
0: Correcto,
1: al final,
0: esta es la idea.
1: Yo creo que es el objetivo también de un poco de la gente que, o los establecimientos, empresas que están colaborando con un club o otro, que tú, cuando tengas la oportunidad, pues que los establecimientos que te han ayudado pues les puedas beneficiar. Y a mí me parece perfecto lo que hace ahí el Guijuelo.
0: 450 entradas ya están a la venta. Se esperan, o yo personalmente espero, más de 1000.

0: para ver este partido de el domingo a las 6 de la tarde. Si tienen previsto ir, pues evidentemente recojan la entrada. En el caso de que no tengan previsto ir, pues evidentemente recojan la entrada y luego ya veremos a ver qué hacemos con ella. Pero lo cierto es que es un día como para no perdérselo. Evidentemente si se puede, claro, pues esto como todo hay que tener en cuenta también que en Guijuelo hay comuniones este fin de semana y a algunos pues les afecta y dicen que yo soy el padre de la niña de la comunión. Pues hombre, pues vete a la comunión, claro, o sea, no dejes de atender a la gente, pero bueno, lo cierto es que todo el que pueda, pues es un momento perfecto. Hombre, y si luego ya en el plano deportivo el Guijuelo supera la eliminatoria, pues mejor para nosotros, claro. Que no, bueno, pues al final se queda cerca, se queda en Santa Marta, mejor así, ¿no?
1: A seguir luchando.
0: Que no en otro sitio. Así que, por lo tanto, cita con el Guijuelo, de la que seguiremos hablando también luego en el programa Deportes, ya desde el punto de vista deportivo, también a lo largo de esta semana, para recordar pues que esa venta anticipada de las entradas para socios con precio acomodado, todavía seguirá abierta hasta el viernes a las 7:30. Lo iremos recordando, pero bueno, si no han pasado, pásense y súmense también a esa marea verde, a esa fiesta que vamos a tener el domingo aquí en Guijuelo.

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0: Bueno, ya que estamos en el día de hoy marcando en nuestras agendas diferentes citas, no queríamos dejar de apuntalar también, dentro de lo que sería la información de la jornada, algunas de esas citas que todavía no habíamos marcado oficialmente, cuando menos, en nuestros calendarios. La primera de las citas que queremos marcar es la que hasta ahora hemos apuntado, pero hemos venido diciendo, pero no es oficial todavía, no es todavía confirmación oficial. Bueno, hoy ya sí podemos decir que es confirmación oficial, y esa fecha es 14 de junio. María Rico, ¿qué pasa el 14 de junio en Guijuelo?
1: ¿Qué tal? Muy buenos días. Pues ya tenemos fecha oficial para celebrar el Corpus Christi en nuestro municipio. Y es que es verdad que desde hace varias semanas, desde que contactamos con el párroco de Guijuelo, con Amalde García, pues desde entonces se ha barajado esta fecha como posible domingo de celebración del Corpus Christi. Vamos con los antecedentes primero de la historia. Y es que el 6 y el 7 de junio, el Papa León XIV visita España, visita Madrid. Y claro, se han organizado...
0: Y también las Islas Canarias.
1: También Canarias, pero bueno, nos centramos más en el tema de Madrid.
0: Que es donde va desde... nuestra comitiva. Va,
1: claro, va a haber grupos, va a haber de diferentes diócesis de toda España que van a participar en este encuentro con jóvenes, con una misa especial de Corpus. Entonces, claro, ¿qué pasa? Pues que en Guijuelo estaba prevista la celebración del Corpus Christi para el domingo 7 de junio. Pero al coincidir con la fecha de celebración de esta visita del Papa León XIV a España, pues claro, aquí había un poco de problema porque había que modificar la fecha. Entonces, claro, contactamos con Amable García, y es que el párroco de Guijuelo pues también tiene sus responsabilidades por con la diócesis.
0: Entonces, pastoral, claro, juvenil, entonces tiene que irse a Madrid, y había ahí un pequeño conflicto de no puedo, tal. La cuestión es que, como ya hemos contado en su momento, solicitó al obispo la posibilidad de cambiar ese día del Corpus para poder celebrarlo aquí en Guijuelo. Día del Corpus que además, claro, es un día especial porque los niños de las comuniones van vestidos con sus trajeticos y pues es un día, pues, un momento festivo. Bien, pues ya es confirmación oficial. Hasta ahora era oficioso, hasta ahora era que se había pedido a ver si se podía, tal. Bueno, finalmente el obispo ha accedido a esta petición y por tanto el día 14 de junio será el día del Corpus. Así que para que lo dejemos marcado también en el calendario, me imagino pues que si no lo han hecho ya desde la parroquia, les habrán comunicado a los, además este fin de semana que son comuniones, pues lo recordarán, pues que esta fecha ya la tendrán presentes, pero hasta ahora no era oficial, porque todo el mundo, pues sí, bueno, pues si a mí el párroco me dice que todavía no es oficial porque el obispo no se la ha oficializado, pues no era oficial. Ahora sí es oficial,
1: ahora
0: pues ya
1: sí.
0: Nos ha dicho Amalia García que la respuesta del obispo es que accede a ese cambio por las circunstancias de las que estamos hablando. Así que, por lo tanto, primera de las citas que marcamos en la agenda es 14 de junio, que va a ser el Corpus en Guijuelo. Y alguno dirá, pues el Corpus en mi pueblo. Pues evidentemente sí, claro, sí, habrá párrocos que sí que puedan realizar el Corpus, que seguirá siendo pues el día del Corpus normal y corriente, pero aquí en Guijuelo, por los motivos que hemos apuntado, no. La otra cita que queremos dejar marcada es el 19 de junio. El 19 de junio, alguno dirá, ya lo hemos contado aquí en varias ocasiones, pues es el día de las graduaciones. Sí, pero no solo.
1: No, porque tenemos otra fecha aquí importante para el arranque del verano en Guijuelo, y es que dentro de un mes exacto abrirán las piscinas municipales de nuestro municipio.
0: Es verdad, mira, no se sabía que...
1: Solo queda un mes, Damián, para el verano.
0: Quedan dos semanas para FIC y otras dos más para la apertura
1: hoy
0: ya de la temporada
1: de
0: verano, para la temporada de baño en la piscina. Apertura el 19 de junio, apúntenselo, que ya le hemos contado. Son las graduaciones, sí, ojo, las graduaciones de los chicos del IES, pero hay más graduaciones. Tenemos las graduaciones de los coles, Filiberto, Cervantes, que estamos también tratando de reunir la información oportuna. Graduaciones en la escuela infantil, que acaban también ciclo y que se incorporan a los coles. O sea que graduaciones hay muchas, graduaciones. De hecho, graduaciones como tal, pues si hay algún curso que estén desarrollando durante el año, pues también normalmente, hombre, no es una graduación de beca y traje de gala, pero pues también es una
1: también
0: forma.
1: Tiene su momento,
0: de,
1: sí.
0: De decir, aquí hemos acabado ya el ciclo y ya.
1: Pues, por ejemplo, las AFES también hacen, no por ceremonia ejemplo, de graduación, pero sí que hacen una jornada especial.
0: Algo especial. Así que, por lo tanto, y de momento, 19 de junio son las graduaciones, sí, pero también es el día de la apertura de las piscinas aquí en Guijuelo y luego pues nos trasladaremos hasta primeros días del mes de septiembre. Ahí depende sobre todo pues de si la climatología apoya o permite o no, pues sería eso, cuando comienza el curso, pues cuando arranca el curso se cierran piscinas, cuando acaba el curso se abren piscinas. Puede ser eso, dos días atrás, dos días adelante, más o menos. Bueno, pues en este caso el curso acaba el día 24, pero la piscina empieza el 19. ¿Por qué? Porque además es viernes y siempre es interesante el tenerlo presente.
1: Que no será la única fecha o no serán los únicos temas de lo que hablemos ese 19 de junio. Dentro de unos días te cuento por qué.
0: ¿Qué me estás contando?
1: Puede que haya más eventos ese día.
0: ¿Dónde vas, María?
1: Puede que haya más propuestas.
0: ¿Qué tienes pensado?
1: No, yo nada.
0: Vale.
1: Pero sí que conocer un programa que se va a desarrollar en el mes de junio. Ahí lo dejo.
0: 19 de junio, apertura de las piscinas.

Bueno, pues esto en cuanto a fechas. Ya le digo que estamos tratando de reunir también más información respecto a festividades y respecto también a actividades especiales, que además ahora, pues los chicos de bachillerato ya empiezan con las Semanas Blancas para preparar la PAU. Con el arranque del mes también arranca las pruebas de acceso a la universidad, que es un momento importante, y asociado y paralelamente, normalmente, en los centros educativos, pues suelen también tener actividades especiales, que no han parado. Desde Semana Santa para acá, pues ha habido excursiones, salidas, talleres, charlas. Bueno, es bastante habitual que esto pues complete la actividad docente, pero en esta recta final del curso especialmente. Y aquí además también pues estamos un poco pendientes de todo lo que implica también apertura de temporada de verano, digamos, informativa. Es decir, por ejemplo, hemos hablado de actividades de conciliación de la Junta para el verano, de algún campus, de algún campamento. En breve hablaremos pues del verano en Guijuelo, hablaremos también de la posibilidad de participar en el libro de las fiestas, que como siempre pues abriremos todo el mes de junio, desde primeros de junio hasta finales de junio, para que los que quieran aportar textos, fotos o lo que considere a cada uno, pues que tenga la oportunidad de hacerlo. Estamos dándole vueltas también al tema de los balcones, de la parte de arriba de las páginas del libro, para ver cómo encajamos ahí también alguna temática especial. Bueno, pues pero bueno, si ya lo tienen presente, es decir, si tienen intención de participar, pues vayan ultimando esos trabajos y en cuanto que los tengan, nos los envían. Pero bueno, eso sería durante todo el mes de junio, porque es que estamos de 19, es que es lo que hay. Que vamos con más cuestiones relacionadas con la información y que hoy nos van a llevar hasta el empleo. Y además por dos vías diferentes.

0: Primera línea relacionada con el empleo, pues todo lo que tiene que ver con las ofertas que vamos reuniendo y que hoy volvemos a presentarles, porque hoy tenemos tres ofertas, tres propuestas laborales para tener presente. María Rico, dale con la primera, que tiene que ver con la enfermería.
1: Pues vamos a hablar de ofertas de empleo para trabajar en Guijuelo, y fíjate que hoy no tiene nada que ver una con otra, porque normalmente alguna está relacionada, sector cárnico, no. Cambiamos totalmente de tipos de trabajo. Comenzamos con la residencia Colise de Guijuelo, donde necesitan incorporar a un auxiliar de enfermería. Aquí pueden contactar por varias vías. Por ejemplo, por teléfono. Pueden preguntar por Patricia, que es la coordinadora de auxiliares, y lo pueden hacer por teléfono en el 923-580010 o enviar su currículum directamente por correo electrónico a guijuelo@colise.es.
0: Otra de las propuestas tiene que ver con un salón de juegos aquí en Guijuelo.
1: Sí, para trabajar como empleado en salón de juegos aquí en Guijuelo, esta la hemos encontrado en InfoJobs. Aquí les vamos a dejar en el enlace directamente para que, pues para que puedan encontrar el detalle de toda la oferta de empleo, con los requisitos, la documentación, con los estudios mínimos obligatorios. Pero bueno, por contarles un poquillo más, el candidato se va a encargar de asesorar sobre los diferentes productos del salón de juegos, también de mantener el local ordenado, de proporcionar el cambio y el pago de los premios, entre otras funciones.
0: Y además también tenemos una oportunidad laboral para hacerse con un puesto de azafata.
1: Atención, porque hay aquí varios datos. Se necesita azafata para trabajar en un evento que se va a celebrar en Santander los días 29 y 30 de mayo. Si están interesados, pueden contactar con Mejor a Cuchillo, Servicio Profesional de Corte de Jamón, que son los que han lanzado la oferta, y lo pueden hacer por mensaje directo de Instagram, a través de varias cuentas, porque tienen la de Mejor a Cuchillo y tienen también la de Iván Pérez Cortador.
0: Así que, por lo tanto, hablan de azafata. Entiendo que azafata en esta ocasión va enfocado en ese derrotero. De todas formas, bueno, pues a través de esos correos, de esas direcciones, pues pueden también recibir más información si les interesa. En principio sería para trabajar 29 y 30 de mayo en Santander, pero en representación de Mejor a Cuchillo. Esto es un poco la intención. Así que tres ofertas laborales, que sería el primer derrotero relacionado con el empleo. Porque el otro tiene que ver con ayudas al autoempleo y a la creación de empresas, que desde la Junta de Castilla y León nos han planteado, y para lo que cuentan con un montante global para toda la comunidad, claro, de 10 millones de euros, pero queremos ofrecerles también algún tipo de detalle más, por si acaso pues alguien dice, pues mira, lo del autoempleo es lo mío, pues oye, tienes ahí una ayuda. Dice, no, yo tengo previsto hacer una empresa que voy a dar trabajo también a un montón de gente, a 3.236, oye, pretensiones, sueños hay muchos y de muchos calibres, así que la Junta nos va a ayudar. ¿Con qué tipo de ayudas y qué tipo de cuantías?
1: Bueno, pues ha sido la Consejería de Economía y Hacienda de la Junta de Castilla y León, a través del ICECIL, el Instituto para la Competitividad Empresarial de nuestra comunidad, la que ha aprobado una nueva convocatoria de subvenciones que están destinadas a financiar, por un lado, proyectos de creación de empresas en la comunidad, pero que está dirigida a autónomos y a pymes. Aquí lo que quieren hacer es que tanto autónomos como pymes promuevan diferentes iniciativas empresariales para poder facilitar pues financiación de proyectos empresariales orientados al autoempleo y a la creación de puestos de trabajo por cuenta ajena en Castilla y León. Cuenta con un presupuesto inicial de 6.600.000 euros, que pueden ser ampliables hasta la referencia que tú has dado, hasta la referencia de los 10 millones de euros.
0: Dependerá, evidentemente, de la demanda que haya.
1: Depende de mucho, sí, depende de demanda, depende de los requisitos de cada proyecto, porque lo que les invitamos es que consulten la sede electrónica de la Junta, donde están recogidos pues todos los documentos, los requisitos. También hay un porcentaje que varía en función del tipo de trabajo al que se va a aplicar, al tipo de proyecto. Esto es algo que se tiene que estudiar luego pues con mucha atención para poder dotar de esta cuantía o no.
0: Sí, luego cuando también hagamos la documentación, pues nos ajustemos a los requisitos.
1: Claro, en sentido a lo mejor solicitamos y no entramos dentro de lo que se necesita para que sea subvencionable. Entonces, bueno, nosotros lanzamos esta información porque es bastante interesante, porque es una cuantía que de ayuda de la Junta de Castilla y León, y sobre todo pues que tiene ese objetivo, promover el autoempleo y la creación de empresas.
0: Con una ventaja, porque imagínense, ahora dices, ah, pues yo querría hacer tal esta empresa o este tal, pero es que pronto, todavía no tengo. Bueno, hay tiempo, porque esta partida de 6.600.000 ampliable a 10 millones, dependiendo de la demanda de proyectos que se vayan presentando a las mismas, pues tienen de plazo hasta el 31 de diciembre de este año. Es decir, tenemos todo lo que resta de año para informarnos sobre requisitos, informarnos sobre actividad que puede ser subvencionada con estas ayudas, informarnos y presentar esa documentación y posteriormente, bueno, pues poder acceder a esas ayudas. Hasta el 31 de diciembre se pueden presentar las solicitudes. Así que, por lo tanto, bueno, pues además, como es por vía electrónica, la sede electrónica de la Junta de Castilla y León, pues evidentemente la presentación también es más cómoda en este sentido, y tenemos tiempo perfecto para irnos acomodando nuestro proyecto a esas ayudas, que, como decía María, bueno, pues si consultan la página web de la Junta de Castilla y León, pues tendrán la oportunidad de contar también con toda la información oportuna al respecto. Bueno, y ahora nos vamos hasta la comarca, cambiamos de tema, y ayer hablamos así someramente de las diferentes citas que teníamos marcadas en agenda. Recuerdo, mañana lo haremos con un poquito más de intensidad también, que es mañana jornada de donantes de sangre aquí en Guijuelo, que además es jornada de DNI, trámite de la unidad móvil de DNI. Vienen todas las unidades móviles mañana, qué bien.
1: Sí.
0: Pues a veces coinciden, ¿no?
1: Sí.
0: Es así. Bueno, pues dentro del repaso que hicimos así somero, hablábamos de la romería de la Virgen del Carrascal en Valdefuentes. Bueno, pues hoy queremos, aunque sea un poco mínimamente, también detenernos algo más en el detalle de las propuestas que tienen para ese sábado 23 de mayo.
1: Pues dentro de unos días de nada, sí, este mismo sábado, día 23, los vecinos de Valdefuentes, de San Gusín, y no solo vecinos de Valdefuentes, porque muchos de otras localidades se suman también a estas celebraciones, pues van a vivir una jornada festiva y también tradicional este finde. Va a ser la romería de la Ascensión de la Virgen del Carrascal. Unos actos que se iniciarán a las 6:30 de la tarde del sábado, con la salida desde la iglesia hasta la ermita, acompañados de la música tradicional del tamborilero. Después se va a oficiar una eucaristía en honor a la Virgen, se va a celebrar una merienda a la ermita y un vino de honor que estará ofrecido por el Ayuntamiento de Valdefuentes. Una vez finalizados todos los actos, bueno, pues luego subirán a la Virgen de nuevo hasta la iglesia y tendrán sesión musical con DJ Nebur en la Plaza Mayor de Valdefuentes.
0: Bueno, si no han estado nunca en la ermita de Valdefuentes, yo se lo recomiendo. Es una ermita marcada y enmarcada dentro de lo que sería pues un amplio, grande encinar. Es la típica ermita que coincide pues el agua, el árbol y la propia veneración mariana, con las fiestas del toro como protagonista. Es más, donde, digamos, la plaza de toros, pues es una plaza de estas antiguas que es por las paredes del prao, ordenadas y adecuadas para que sea, digamos, plaza de toros cuadrada con el árbol en el medio. La verdad es que si no lo han visto, pues está bien que conozcamos también este tipo de rincones, y más aún en un día como este. Claro, no es lo mismo que tú vayas allí, yo siempre que he ido, no sé si dos o tres veces, pero siempre que he ido pues estábamos nosotros solos, me refiero, o sea, no había gente allí. Claro, el día de la romería pues aquello pues se llena de gente,
1: ambientazo,
0: de buen ambiente, y yo creo que merece la pena, y sobre todo también por aquello que en muchas ocasiones decimos, que hay que mantener nuestras tradiciones, que hay que compartirlas y que hay que conocerlas, porque pues cuánta gente ha ido a la ermita del Mensegal, por ejemplo, se me viene ahora a mí a la cabeza. Bueno, pues mucha gente, pero muchísimos no. Pues eso hay que conocerlo. ¿Cuántos han estado en Villar de Leche, por ejemplo?
1: Pero a lo mejor han estado alguna vez, pero no han vuelto.
0: Pues eso, pero que hay gente que ha ido una o ninguna vez a muchos de esos sitios. Hay que ir, conocer, aunque sea eso por tu cuenta. Pero bueno, si tienen la excusa perfecta de una romería, pues ya ni te cuento. En este tipo de casos, pues va perfecto. Así que citas que dejamos marcadas en el calendario para el sábado. Y además recordamos, y ahora ya vamos a ir con más cuestiones, en recta final de nuestro programa, recordamos que esta semana aquí en radio y en el ayuntamiento, propiamente dicho, es una semana especial, porque es una semana de 4 días. ¿Por qué? Pues porque el viernes es 22, día de Santa Rita, y tenemos celebración los trabajadores del municipales, así que por lo tanto, pues muchos de ellos no trabajamos, y esto implica pues que muchos de los servicios, evidentemente los urgencias no, pero muchos de los servicios pues ese día van a estar cerrados, para que también lo tengamos presente, entre ellos la radio, que sí que tendrá música, tendremos nuestros programas habituales de música, pero no tendremos programas informativos, para que también lo vayan recordando. Básicamente, pues si el viernes ponen a las 12:15 y no estamos nosotros, dirán, ¿qué ha pasado? ¿Qué ha pasado? Pues no ha pasado nada, es que es el día Santa Rita.

Vamos con titulares que encontramos en el día de hoy en la Gaceta, edición impresa. El principal titular: detienen a una mujer en Garrido por matar a su pareja de una puñalada en el pecho. Es el tema del día, con fotografía además destacada en primera página, con pues una imagen de los agentes del Cuerpo Nacional de Policía y de los forenses cuando sacaban pues al cadáver del hombre de esa calle, de la calle Petunias, en el barrio Garrido. En cuanto a páginas interiores y cuestiones que tienen que ver con Guijuelo, con la comarca, en la sección de provincia leemos: apoyo al turismo en San Miguel de Valero y Linares. La visita de ayer de representantes de Diputación, que recoge la Gaceta. Y en el apartado deportivo, también un artículo, amplio artículo, por otra parte, de una cuestión relacionada con el golf. Nuevo éxito del Pro-Am de la Valmuza y Hankook. Este es el titular, y aquí pues lo que encontramos es alguna imagen en la que hay representación guijuelense, básicamente porque si miramos la clasificación de este torneo, pues en el segundo puesto, era un torneo por equipos, en el segundo puesto hay un equipo en el que está integrado Maribel Manzano, guijuelense, cosa que también nos alegra. No es la primera vez que hablamos de golf, no es muy habitual, pero hoy nos hemos encontrado con esa noticia también, digamos, en positivo, porque no suele ser muy normal que la tengamos presente. Bueno, pues esto es lo que nos cuentan hoy en la Gaceta. Vamos a completar con los titulares virtuales.

Y una vez finalizado el repaso a los titulares del único diario impreso de la provincia de Salamanca, nos vamos ahora a echarle un vistazo a los de carácter virtual. Un repaso que comenzamos, como cada día, en Salamanca 24 horas, donde hoy en portada podemos leer mismo escenario, distinto delito, que separa y diferencia la violencia de género de la doméstica. Una misma tragedia puede recorrer caminos jurídicos muy distintos según quién agrede, a quién y en qué contexto se produce la violencia. Además, también encontramos en este medio de comunicación el titular: una colisión entre dos camiones en la A62 provoca el corte de un carril a la altura de Parada de Rubiales. Uno de los conductores resultó herido leve tras la colisión entre dos camiones, un accidente que obligó a cortar un carril y movilizar una grúa de gran tonelaje para restablecer el tráfico. Nos vamos hasta Tribuna de Salamanca, donde hoy el tema del día es: Salamanca ultima la reapertura del acceso histórico al Cerro de San Vicente tras dos siglos clausurado. Los trabajos en el postigo de San Vicente marchan según lo previsto y estarán terminados a finales del mes de junio, justo a tiempo para la temporada estival. Además, también es noticia en Tribuna de Salamanca el rincón desconocido de la semana en Salamanca, la Casa de las Viejas. Aunque sencillo en apariencia, este edificio actual, sede de la Filmoteca de Castilla y León, tiene una historia que se remonta al siglo XVII. La tercera parada de este repaso a la prensa virtual de la provincia nos lleva hasta el medio de comunicación Salamanca RTV al día, donde hoy podemos leer en portada: el juez imputa a Zapatero en el caso Plus Ultra por supuesto blanqueo de capitales. Debido al presunto uso irregular de los 53 millones de euros que el gobierno concedió a la aerolínea Plus Ultra en forma de rescate durante la pandemia. Además, también encontramos en Salamanca RTV al día el titular: la falta de médicos y la sobrecarga amenazan la atención primaria en Salamanca. Los profesionales denuncian agendas desbordadas, contrataciones sin especialidad y reclaman un estatuto propio para frenar la fuga de talento. Y en último lugar nos quedamos en la Crónica de Salamanca, donde hoy en portada podemos leer: desconsuelo y sorpresa entre los vecinos de la calle Petunias. Aseguran que eran personas amables, que no daban problemas y que solo los conocían de vista y por su perro, que siempre estaba asomado al balcón. De puertas adentro, las discusiones eran frecuentes. Además, también podemos leer en la Crónica de Salamanca el titular: desconcierto entre conductores y peatones por los contenedores en el Montalvo 1. Los contenedores están repartidos por toda la calle Doctor Ferrán. Unos invaden parte de la calzada, obligando a los vehículos a frenar y realizar maniobras bruscas para esquivarlos. Pues con este titular cerramos el repaso a la prensa virtual de la provincia de Salamanca de hoy, martes 19 de mayo.

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1: Vamos con el deporte y en el día de hoy hemos hablado en el Guijuelo al día de esa expectación que está generándose, colas a la hora de recoger entradas, que es bastante inhabitual aquí en Guijuelo. Y además eso, a martes, teniendo en cuenta que hasta el viernes por la tarde, en cualquier momento de apertura de la oficina del conjunto guijuelense, podemos hacernos con esa entrada para ver el partido de vuelta de esta primera fase de la eliminatoria de ascenso a Segunda Federación frente al Santa Marta. Ahora repetimos, si te parece, José Alberto, toda esta información por si alguien se la ha perdido, pero yo creo que este momento es más de plano no tanto social sino deportivo propiamente dicho. Y en el día de hoy, aprovechando que José Antonio Rodríguez, dada la cercanía, tuvo la oportunidad también de acercarse a Santa Marta, pues vamos a hacer como si fuera una jornada de martes después de partido en casa, es decir, jornada de tertulia, para conocer qué opinión le mereció el partido del pasado sábado y, por tanto, también qué versión esperamos que nos podamos encontrar para el próximo domingo. Pero, evidentemente, esta no es la única información que queremos compartir en el día de hoy, la del primer equipo, sino que hay que apuntar en esta ocasión, lo primero, cuestiones que nos dejamos pendientes del fin de semana en el día de ayer. Y entre ellas está el atletismo y el campeonato regional de edad escolar.
2: Sí, que teníamos a tres del Club de Atletismo de Guijuelo: Marcos del Bosque, Hugo González y Roberto Prieto, que estaban ahí con la selección de Salamanca. Hablamos del campeonato regional de edad escolar, que se celebró en Zamora, y les ha ido bastante bien porque Roberto Prieto se proclamó campeón en peso con una marca de 10.36, mejor marca personal. Y eso sirvió para que en esta categoría su equipo acabara en primera posición. Y luego en infantil masculina tenemos a Marcos del Bosque, acabó sexto en lanzamiento de jabalina. Hugo González séptimo en peso. Con unos puntos también, pues sirvió para que en categoría infantil Salamanca acabara en tercera posición. Y mañana miércoles, dos de ellos, Roberto Prieto y Marcos del Bosque, van a participar en el segundo control de primavera que organiza el Ayuntamiento de Salamanca en las pistas del Estadio El Mántico. Roberto va a estar en peso y en jabalina, y Marco lo hará en los 150 metros lisos y en salto de longitud.
1: Y además también del fin de semana nos dejábamos pendientes el ciclismo y los resultados que han cosechado los nuestros.
2: Sí, destacar por un lado al Jamón de Saljomar en el tercer trofeo escuelas del Club Ciclista La Atalaya en Segovia, pues sobre todo a Maya Dueñas, que acababa primera en el Alevín femenino. Luego también tenemos buen puesto de Daniel Barrera, décimo en alevín masculino. En infantil, tercero para Guillermo González, noveno Daniel Gómez, vigésimo primero para Jorge Delgado. Y luego el Maguisa Junior estuvo en la Vuelta Ciclista de los Valles Cántabros. Hay que destacar el quinto puesto de Miguel Ángel Gómez, que además era el segundo mejor joven de la clasificación por equipos. El Maguisa Guijuelo acababa noveno.
1: Bueno, si hay algo del viernes, sábado, domingo pasado que se nos ha quedado pendiente, trataremos de rescatarlo en los próximos espacios, porque la otra información que queremos compartir en el día de hoy es de ayer. Ayer hubo un torneo de golf, el torneo Pro-Am Hankook de golf en La Valmuza, y en esta ocasión pues tenemos también ganador, bueno, en este caso es ganadora, que la verdad es que últimamente yo por lo menos trato, siempre lo hacemos, ¿no?, de estar pendientes de todo lo que tiene que ver con las diferentes modalidades, pero claro, en el golf pues no teníamos ahí una representación relevante, pero nos han sorprendido ya en varias ocasiones, y en esta ocasión nos ha sucedido otra vez lo mismo, ¿no? Echas un vistazo por ver un poco si conoces a alguien y dices, hey, yo a esta persona la conozco, viendo la foto, y luego miras en la a ver cómo ha quedado, miras y dices, segunda, oye, pues está fenomenal. Maribel Manzano, que dejó la raqueta de tenis, no sé si para siempre o por algún día, en este caso, y él cogió los palos de golf y quedó segunda en el torneo, que no es fácil, ¿eh?
2: Sí, es un torneo que han participado 130 jugadores. Aquí la modalidad es por equipos, mezclan jugadores amateurs junto a un profesional. De hecho, puede ser cuatro amateurs más un profesional, lo que forman los equipos. La victoria fue para el equipo formado por Raúl Gutiérrez, Alejandro Sánchez, Eustaquio e Iván Andrés y el profesional Pepe Dávila, pero aquí en segunda posición pues quedó la guijuelense Maribel Manzano junto a María Auxiliadora García, Laura Pérez y Francisco Martín y el profesional Juli Delgado.
1: Bueno, pues oye, enhorabuena, la verdad es que bueno, hay gente que por lo que sea se le da bien los deportes, la condición mental también supongo que en esto ayuda. En el golf, pues hombre, tienes que dominar una técnica, pero en un torneo además hay que dominar también otras cuestiones, y Maribel pues quizás haya encontrado un camino. Yo no sabía ni siquiera que jugaba golf, yo pensé que todavía seguía jugando a tenis, pero bueno, la verdad es que encantados. Hace poco hablábamos también de Ignacio Carrasco como otro de los ganadores también de un torneo, ¿no? Que al final, José,
2: al final nos quedamos con el golf también, sí.
1: O sea, ese viaje que hicimos los trabajadores del ayuntamiento un día que nos ofrecieron un bautismo de golf,
2: de ahí no salió ninguno
1: en la Valmuza.
2: De ahí no salió ningún jugador. ¿Pero están en ello?
1: No, yo creo que ya había alguno que estaba incorporado, pero de los nuevos yo creo que no. Pero es que yo creo que no sé. O sea, unos porque la técnica igual le pareció tal, y otros porque dice, pues yo es que soy muy joven. Y luego ves que hay niños que
2: están jugando. De hecho, este torneo, el próximo año, van a incorporar también una clasificación para categoría infantil.
1: Yo te soy sincero, José. O sea, yo cualquier día me apunto a golf. En cuanto que la espalda para el pádel o las piernas o la cabeza digan que no.
2: Hay que agachar.
1: Hay que agachar a buscar una bola, macho. No es lo mismo que estar agachándote para otras cosas. Bueno. A mí, el golf, yo creo que, no sé si en mi presente, pero sí en mi futuro próximo, yo creo que va a estar ahí presente. Y el campo de la Valbuza, la verdad que es una chulada. Así que bueno, en este caso, enhorabuena a Maribel. Y nada, pues estaremos pendientes. Cada vez que hay un torneo echaremos ahí un vistacico a ver si ha habido algún ganador también de nuestra zona. Hay jugadores de golf buenos y muy buenos en que juego. José Antonio Rodríguez, ¿tú juegas a golf? ¿O has jugado alguna vez?
3: Buenos días.
1: A
3: yo golf? No juego a golf. Me parece que es un deporte para muy de mayores ya.
1: Yo tengo esa misma
3: sensación. ¿Pero Maribel es más joven que yo?
1: Sí, no, pero que yo tengo esa misma sensación que tú, pero cuando he ido a hacer el bautismo que fuimos a hacer y cuando sigues así los torneos, hay de todas las edades.
3: Sí, ya, sí.
1: Me entiendo que cuanto antes empieces, pues mejor.
3: Porque Chibi es más chico que yo también y juega al golf.
1: ¿Quién?
3: Chibi.
1: Chibi juega muy bien al golf. O sea, no es...
3: Hay mucha gente juega que juega bien al golf y no son tan mayores, pero yo siempre he tenido la sensación de que esos de ir andando, dar cuatro palos a una canica y tal, me parece un poco aburrido.
1: Pero tiene que simplemente ser, aburrido. Fíjate,
2: dicen que engancha, dicen que es, ¿eh? Que engancha, es todo lo contrario. Y no es fácil.
3: No lo sé.
1: Dicen
3: sí, no
1: eso,
3: lo
1: que como
3: no,
1: te
3: fácil
1: enganches...
3: No debe ser, porque dar con un palo a una bola y mandarla a 30 metros y que vaya
1: y donde
3: cerca...
1: Tú quieras.
3: Y vaya cerca, y que vaya cerca de un palo, pues es complicado. De un agujerito es complicado. Eso es complicado, pero una cosa es eso. Y es que a mí, yo creo que me aburriría. Eso es ir andando un poquito.
1: No lo sé, José,
3: andando.
1: Pero es verdad.
3: Yo soy más de emociones más rápidas.
1: Que si fuera solo a 30 metros, pues eso con la mano igual lo acertábamos mejor nosotros. O sea,
3: puede
1: en vez
3: ser.
1: De con el palo,
3: muy fácil.
1: Con la mano. Pero claro, ya a 300 metros igual la mano no da. Tú igual tienes el brazo como para lanzarla lejos.
3: No, pero
1: no sé si 300, pero.
3: Pero que da igual. Si el tema es que. Que hay que tener precisión y
1: sí, técnica,
3: eso debe ser complicado.
1: Técnica.
2: No, es complicado.
1: Pues es divertido. Yo te digo, el día que fuimos al bautizo, y estuvo muy divertido. Estuvimos ahí tirando bolas, o sea, no fuimos ni siquiera al campo. Pero dices, bueno, y la verdad es que si le das un par de veces ya te vienes arriba, ¿eh? Que no le das casi siempre. O sea, lo normal es que no le des, claro. La primera vez pues, es difícil. Bueno, pues Maribel se ve que le da, Ignacio Carrasco también
3: eso
1: se ve
3: vale
1: que le da.
3: Mucho.
1: Y bueno, pues yo qué sé, cualquier día les pedimos, oye, consejo, te sobran los palos que tienes para ahí, me dejas un rato a ver qué pasa.
3: bien.
1: Y para adelante, que está bien, el que tengamos también la oportunidad, porque es verdad que aquí en Guijuelo tenemos de casi todos los deportes, pero golf propiamente dicho, sí, guijuelenses que van, pero no tenemos ese deporte. Yo creo que pues hay campos, además en Salamanca, bien chulos para disfrutarlo. Bueno, vamos a lo que vamos. En primer lugar, partido del pasado sábado frente al Santa Marta. Ayer nos contaba José Alberto su visión y aportaba yo también algunas opiniones al respecto de lo que pudo suceder en ese partido. José Antonio estuvo allí en directo disfrutando del mismo. Y la primera pregunta es fácil. ¿Te gustó el Guijuelo?
3: Sí, me gustó. Un equipo como tiene que jugar el Guijuelo. Presionante, corto. Corto, quiero decir que no será un equipo largo, buscando ganar el partido y buscando no sentenciar la eliminatoria, porque eso no se puede decir nunca, pero buscando ganar el partido desde el minuto uno y arrollando. arrollando al Santa Marta en juego desde el primer minuto al minuto 90. Y en resultado no, porque tuvimos un fallo, o varios, pero uno nos lo metieron y nada más. Pero a mí me gustó mucho cómo empezó, y más con las bajas que tenemos.
1: Claro, esta es la cuestión.
3: Que incluso con las bajas que tenemos, jugar como jugamos el otro día y como han jugado el día del hombre, el día del Tordesillas, bueno, jugamos contra unos jubilados en teoría. Pero el día este.
1: Cuidado, porque habían ganado, claro.
3: Claro, porque habían ganado y estaban destensados absolutamente. Pero jugar contra el Santa Marta y desde el primer minuto ir a por el partido, esto es lo que yo eché en falta en toda la liga cuando estaba Dani Romo al frente del equipo.
2: Ha sido la mejor primera parte que he visto yo esta temporada del equipo.
3: Si te diste cuenta, que seguramente no te darías. No viste la doble banda que teníamos presionante cuando estaba Dani metido en su campo presionando y Erosa, y en la banda contraria estaba presionando Flores, pues en tres cuartos de campo, pues ese equipo presionante y los mediocampistas, ya que no teníamos a Cristóbal y no había quien metiera por abajo, los dos mediocentros eran los dos centrales, no la primera y segunda y todo.
1: En ese aspecto, en rueda de prensa, Mario dijo que le había sorprendido que no se esperaba un Guijuelo tan arriba agresivo y tan presionante.
3: Claro, no he oído a Mario, pero Mario hizo lo que hacía siempre. Cuando se ve inferior a un equipo contrario, se coloca, se ordena, y bueno, estuvieron bastante bien ordenados, pero sí que se le vio sorprendido, sobre todo en la salida de balón. Yo hubo una cosa que me descentró al principio, poner a tres gallos de casi de media punta. En la primera parte estuvo jugando
1: de media punta. Estaba en medio centro, pero muy avanzado.
3: Estaba de media punta. Estaba para dificultar la salida de balón, sobre todo para que Cascón no sacara balón. Y cuando bajaba, tenía que bajar en esos momentos el 10 Santos, y porque Alonso bajaba muy poquito, entonces esos dos le dificultó muchísimo la salida de balón. Luego tenía que dar pases, claro, y ese era el problema que teníamos ahí. Pero bueno.
1: Y luego había que acertar de cara a gol, que hubo varias muy claras.
2: Ahí está el lío, que es que no las
3: hacemos. A ver, lo que quiero deciros es que hasta el medio centro que teníamos, que en teoría parecía el más defensivo, que es Tres Gallo, que realmente para mí es un central, pues estaba de media punta. Y de media punta para dificultar la salida del balón contrario. Cuando nosotros somos. Pedimos balón, pedimos hacerlo y pedimos ir a por ellos, y lo podemos hacer porque tenemos equipo para ello. Es cuando seguramente ganaremos prácticamente a todo el que se nos ponga delante. El otro día no ganamos, pues porque tuvimos un fallo. Un fallo, yo creo que fue de concentración. Primero, no apretar a Chopi cuando tiene el balón allí y teniendo la defensa adelantada, que teníamos la defensa bastante adelantada, y después quizá de Dani, que no lo sé, se le pasa por detrás, no lo sé. No lo vi exactamente, lo vi en la repetición porque estaba viendo a la vez el YouTube, pero me pareció que le pasó por detrás, que no estuvo atento excesivamente y levantando la mano. Yo creo que no fue fuera de juego, aunque esté justo.
2: No era fuera.
3: Aunque esté cercano y justo, pero yo creo que sale por atrás. Le hace un desmarque muy bonito el chaval y le pilló. Mira que hizo un partidazo y le pilló en esa acción, que yo creo que fue de despiste. Primero, porque no presionamos a Chopi en el medio campo, como estábamos presionando. No sé si fue Quina, fue que Tres Gallo, uno de los dos no presionó. Y después, y deja que pase un balón profundo, peligrosísimo. Y después que teníamos la defensa, pues. Pues, pero vamos, yo me prefiero morir así que no morir ahogado a la orilla, está más claro.
1: No, y que si en los 20, 25 primeros minutos de las 4 o 5 que tienes metes 3, pues el partido
3: 4 o 5, yo vi dos clarísimas. A mí, yo la de Robert y la de Quina, que tira de lejos y que la saca de milagro porque le bota. La de José también, pero la de José que va al larguero. Esas tres son claves, pero no, claras, no hay más. La de Robert era difícil, pero es una doble pared. Que él se queda solo delante del portero. La da mordida porque viene en carrera de haber hecho antes y haber iniciado la jugada. Pero si esa la da medio bien, es gol. La de Quina, que le bota delante y la para de milagro, porque fue un tirazo de Quina muy bueno, además de estos que pegan el bote antes y que le dificulta al portero enormemente. Y esa fue la que hubo un doble remate.
2: Sí, luego remata a Tres Gallos medio forzado y saca.
3: Tres Gallos o.
2: Primero Quina Teder, sí, saca abajo el portero y luego Tres Gallos.
3: Esa para mí quizá fue la más clara, porque pudimos meterla. Y después la de Robert había sido antes y luego viene la de José Ruiz, que pega el carrero. José estuvo espectacular.
2: Hice buen partido.
1: Pero si marcas, no te cualquiera digo las tres.
3: Sí, cualquiera.
1: Dos de esas tres, dos, sí. Pues el partido es otro.
3: Estamos en tercera división. Yo para meter una hay que fallar.
1: Claro, sí, bueno, pero el Santa Marta tiene una y la marca.
2: A mí el miedo que me da es
1: esto a veces pasa.
3: Tuvo más de una. Que
2: luego la segunda parte, claro, en el córner tuvo otra.
3: Nuestro porterito hizo virguería. Sacó una a bocajarro.
2: Sí, en un córner.
3: Johan hizo un partidazo. Johan hizo un partidazo. Y, hombre, ellos no son mancos, ¿eh? No son mancos. Pues
2: tienen un buen equipo.
3: Tienen un buen equipo. No,
2: quizá lo más flojo del centro del campo.
3: Hay muchos como ellos en esta categoría. A mí el Almazán no tiene nada que, sí, pero... que envidiar a este equipo. Nada, por ejemplo. Y hay alguno más. Y luego a nivel de equipo. Pero ellos tienen muchas cositas importantes y que son claves para ellos. Pero en general, nuestro equipo, si hubiéramos tenido este equipo, imaginémonos este equipo sin bajas, que hubieras tenido refrescos al minuto 60, pues es muy fácil que hubiéramos sentenciado. Muy claro, fácil que hubiéramos sentenciado la unidad. Ahora, si llegas y te encuentras que hasta Cristóbal no puede jugar porque está lesionado, que tenemos realmente dos tíos para cambiar, que son Hugo y Alex. Ah, bueno, y Keita. Tres. Sí, bueno. Tres realmente, pero si Alex está entre que si tiene sobrecargas, que si no tiene sobrecargas, Hugo acaba de salir de una lesión, quizá el único que puede cambiar es Keita. Entonces, pues, con tres cambios. Y aquí no lo cambia. Bueno, los juveniles, para un playoff de ascenso, no te la puedes jugar con gente que no sabes si
2: le hace falta.
3: Si llegas a ese nivel o no llega a ese nivel.
2: Bueno, yo te pregunto, ¿tú crees que Dani Romo hubiera puesto a Javi Alonso de central?
3: No.
2: ¿A Tres Gallos de medio centro?
3: No.
2: ¿O hubiera forzado al otro?
3: A mí lo de Tres Gallos no me gusta. Claro. Pero que pues Javi Alonso.
2: Que a Rodrigo le. Javi Alonso no tiene miedo
3: de un partidazo, aunque tuvo algún
2: fallo
3: de concentración realmente, pero hizo un partidazo. Sacando balón los dos centrales lo hicieron muy bien, aunque tuvo algún fallo de no haber jugado durante la temporada, de no haber tenido minutos. Si ese central hubiera tenido minutos, seguramente habría crecido y no habría tenido esos fallos que un poco ridículos.
1: Pero que sorprende, evidentemente las circunstancias de lesiones y sanciones están motivando también este tipo de decisiones, pero sorprende que un chico que no iba ni con, o sea, si había que quitar uno de la convocatoria, era él. Que de jugar había jugado 2-3 minutos para ir un día.
2: Jugaba muy poquito.
3: El último día.
1: Y que ahora.
3: Y que no desentona.
1: Está siendo un habitual y dices, pues está al mismo nivel de lo que hay. Que con sus defectos, pero sus defectos por falta de rodaje. Y con sus. Probablemente.
3: Y con sus defectos y que sí, que sí. Y con sus buenas formas en ciertas cosas. O sea, que hay cosas que lo hacen muy bien.
1: No, si me refiero al rodaje. Es decir, que este chico, si hubiera jugado más, igual tampoco.
3: Sí. No había desentonado. Si hubiera jugado más, seguramente no habría desentonado.
1: Porque en el caso del resto de los juveniles, pues Bernal, Sergio cuando ha estado, Alejandro que estuvo muy poquito.
3: Está jugando en provincial, claro, es muy complicado. No,
1: es muy complicado, pero que dan la cara, van con ganas, tal, pero claro, han sido partidos, digamos, un poco de solvencia fácil. Pues el día del Numancia, el día del Torrecillas, que al final, entiendo que en un playoff, pues evidentemente, sobre todo por ellos, porque puedes cargarte a ese tipo de jugadores, le metes un partido de estos, la pifian o tal, y no es que el equipo, digamos... tenga un problema, que seguro que es también, sino que ellos, pues te lo puedes puedes cargártelos directamente. Es decir, que la responsabilidad en este tipo de casos la tienen que asumir los que la tienen que asumir.
3: Está claro.
1: Que luego tiene que haber un apoyo en momentos puntuales. Sí. Bueno, pues se fuerza el apoyo, evidentemente no pasa nada. Pero claro, no puedes cargar la responsabilidad en un chico que hace 3 días estaba en provincial.
2: Por eso digo que lo bueno que tiene Rodrigo Hernando, que ha traído muchas cosas buenas. Entre ellas la cara que le da el equipo en la presión es que cuando necesita un jugador no mira el nombre, no mira el DNI y vimos el caso porque pues yo sinceramente yo me esperaba que hubiera jugado a Tres Gallos de central y a lo mejor Keita en el medio centro, pero no, bueno, él está viendo que Javi Alonso está a un nivel alto y lo mantiene, que a lo mejor otros entrenadores no lo hubieran mantenido.
1: Sí, de hecho Keita el otro día en el partido aquí en casa, en el último
2: estuvo
1: ciertamente flojo.
2: Sí, bueno, yo creo que de calidad puede ser de los jugadores más flojitos.
1: Estuvo flojo, José, la cuestión es que te la tienes que jugar en un playoff. Pues yo no esperaba que jugara Tres Gallos ahí, evidentemente. Pero no esperaba que jugara Tres Gallos. Esperaba que jugara Keita. Pero viendo el último partido, el partido anterior, dices, bueno, pues es que.
2: Y le salió bien, porque.

0: Hombre, pues, claro, tarde, pues, a este le pasa lo mismo que le ha pasado a Alonso, que tiene poco rodaje. Yo estoy convencido de si Keita con más rodaje, Keita es un gran jugador para él. O sea, a ver, a mí lo que no me gusta de Keita es cuando se precipita y hace entradas fuertes. Fuertes que se cargue con una tarjeta y luego no, y tiene que estar todo el partido con una tarjeta a cuestas, y eso es complicado. Eso es lo único que no me gusta de Keita. Luego Keita, cuando está tranquilo y hace las cosas bien, y le dan ayudas, que estén ahí, que ahora mismo hay muchas ayudas permanentes en el equipo y es fundamental. Eso es una de las cosas que más ha cambiado desde que ha venido este, en comparación con Dani Romo. Pues yo veo a Keita que puede hacer cosas muchísimo más importantes que lo que ha hecho. Yo le vi a Keita jugar en Ávila junto contigo y hizo un partidazo espectacular. Cosas que yo no he visto hacer a Tres Gallos, por supuesto. En ataque, estamos hablando de en ataque. Luego, no, evitar la salida de balón del contrario. Pero si es que estuvo Tres Gallos jugando de media punta toda la primera parte y mucha parte de la segunda. Mucha. Yo a Tres Gallos sé que sí, que evidentemente corta mucho la salida del balón del contrario. Sí, cierto, pero eso lo hace Keita perfectamente. Vamos, estoy convencido. Y luego tiene más habilidad para salir con el balón hacia adelante. No digo que toques y que pases mejor, pero tiene habilidad para hacer muchas cosas de esas.
1: Claro, vamos con puntos Cabera Asesores, puntos Garbla, que en el día de hoy están fáciles unos y veremos a ver hasta qué punto los otros. Fáciles los puntos Garbla porque hubo un gol, lo marcó Roberto y por tanto, bueno, pues se incorpora también a ese listado.
2: Sí, se suma uno más, así que se pone con 9, los mismos que Alberto. Alex sigue con 10.
1: Sería el triunvirato de esa tabla de máximos goleadores. Y ahora vamos a las puntuaciones para el mejor jugador de ese primer partido del playoff.
2: Yo que lo no me copia. Sí me copia un poco. Para mí el mejor fue Quique, que me sorprendió mucho jugando para bien en esa posición. Y al final muchos del peligro venía por él. Me pareció un buen partido el que hizo Quique. Quizá en la segunda parte cae un poco, como cae también el resto, pero la primera fue de lo más destacado. Estuvo incluso a punto de hacer el primer gol, así que le voy a dar 3 puntos a Quique. Le voy a dar 2 puntos a Robert, no solo por el gol, sino bueno, porque se peleó con todo el mundo, por cómo se entiende cuando tiene un media punta de verdad, como se llama Alberto, que te hace también jugar, y a mí me gustó mucho. Y el punto también se lo doy para Alberto, porque al final parece que no está, pero está en todos los sitios y es el jugador diferencial del Gijón.
1: José Antonio.
0: Yo los 3 puntos los voy a dar a Robert primero porque metió un golazo, aunque en el gol tanta importancia tiene el que la roba y la mete, metió un golazo y luego hizo un partido de miedo. La tienen el Orza y Dani, que están presionando el Orza a Santos, que es el que le hace fallar, y Dani a Martín Galván, que no le deja salidas y se va hacia atrás creyéndose que lo tenía fácil. Y ahí la pilla muy bien, muy inteligente. Y eso yo creo que estaba preparado. Fue una historia del equipo que dijeron, vamos a ver si pillamos alguna de estas. Y Robert metió un golazo, luego hay que meterla, ¿eh?
2: No, no es fácil.
0: Como la metió, no es nada de fácil. Está lejos y ve el portero, por eso, y luego el partido que hizo en general, cómo luchó, cómo estuvo de bien. Estuvo a punto de meter más goles, e intentó jugar con los compañeros, todo. Después los 2 puntos aquí, que Kiki hizo un partidazo espectacular. Para mí, el mejor de todos los que ha estado. Pero bueno, es que estuvo bullicioso. No entiendo el relevo, no lo entiendo, porque estaba un poco más flojo, pero todos los demás estaban menos. Yo creo que el Gijón de la segunda parte salió más relajado. Se vio tan superior que relajó. Y ese fue nuestro gran problema. Y Quique se relajó como todos los demás se relajaron. Entonces, ahí está el problema de todos, en general. Y el último punto se lo tengo que dar a José Ruiz, porque cuando está centrado, aparte de que actuó prácticamente de medio centro durante todo el partido en la cuestión de sacar el balón, porque jugamos bastante directos y con muy poquito centrocampismo, estuvo muy bien, pasó balones por arriba, pasó balones por abajo y luego estuvo bien. El día que no está, que José Ruiz está centrado y no se dedica a hacer alguna tontería de las que pueda hacer, es el mejor y es un jugador de posición, top de categoría, de otra categoría.
1: Tarjetas, ¿no?
0: Sí, bueno, que haga tarjetas de esas ridículas o que se meta en líos que no tiene que meterse, pero es un jugadorazo top.
1: Bueno, por lo tanto, hay doble empate en primera y última posición, sí. Así que si te parece, Robert y Quique, 3 puntos.
2: Eso es.
1: Y Alberto y José Ruiz, 1 punto para cada uno.
2: Sigue Alberto líder con 29, le sigue Aler García con 27.
1: Bueno, pues esto sería los puntos Cabere Asesores. Ya saben que a final de la temporada, cuando sea ese final, esperemos que no sea el próximo domingo, porque esto implicará que el Guijuelo ha conseguido superar la eliminatoria, que por ahí va recta final de programa. ¿Vosotros

0: ¿Creéis, tú más concretamente, José Antonio, que tenemos menos oportunidades de hablar contigo, tú crees que el Guijuelo va a pasar esta eliminatoria?
1: Yo estoy convencido, si el Guijuelo sigue como estamos ahora y si pillamos gente de la que está lesionada, que espero que vayamos recuperando, pues iremos saliendo.
0: Va a estar complicado, ¿eh?
2: Boegues o Fasani podrían entrar en convocatoria, pero...
1: Tocadito, el resto ya es dolor, porque es una fisura de costilla, pues eso es dolor.
2: Claro, sí, pero, es un luchador. Estuvo en el banquillo, pero ya,
1: bueno, a ver, Camacho, estaba para no jugar.
0: Que una fisura de costilla, si la fisura es en una zona, dependiendo de la zona en la que esté, el respirar es complicado.
2: Que Boegues juega con todo, ¿eh?
1: Claro, por eso es que Boegues yo creo que puede entrar. Pero vamos, que sí, que va a ser, sí, solo si nos hace falta. Pero es que hay veces que nos pueden hacer falta. Eso.
2: Sobre todo, y Fasani, falta banquillo.
1: Claro, es que nos falta banquillo. Es que nos hace falta. Es que nos hace falta refrescar en el descanso, en los 60 minutos, en los 75, cuando hace falta. Pero, y es que espero que no nos haga falta. Si jugamos como el otro día, es muy fácil que no nos haga falta. Yo espero que juguemos parecido y que cambiemos a
0: ciertas
1: cositas que no funcionaron.
2: Es que dos veces a Santa Marta no le pillas de aquella manera.
0: Ya, claro, pero aquí está un poco la clave, fíjate.
1: Es la intensidad con la que estamos jugando.
0: Donde yo quiero plantearlo, porque
1: no le vamos a dejar
0: Mario en el partido de ida ganó la partida a Dani. Mario en el partido de vuelta ganó la partida a Dani. En esta ocasión,
2: Rodrigo le gana
0: la partida a Mario.
2: Sí, sí, sí.
0: Esto no es sencillo. Claro, Mario va a estar con las orejas tiesas, de acuerdo. Pero es que el Guijuelo, como segundo, además tiene una serie de beneficios que pueden ser hasta muy positivos.
2: Yo creo que vamos a pasar, pero vamos a sufrir.
1: Pues yo tengo la sensación de que no. Y además te voy a decir más cosas. Si se le ocurre venir a buscarnos, que es lo único que puede hacer Mario,
2: es listo
1: y no va a venir a buscarnos.
2: Te va a ir a la segunda parte.
1: Le vale el empate aunque se vayan para casa. Y va a valerle el empate hasta el minuto 90 aunque se vayan para casa. A veces se pica y es capaz de venir a buscarnos. Como nos venga a buscar, están muertos.
0: Ya te digo yo que no.
1: Pero yo creo que el equipo que jugó ligeramente más concentrados y en casa, y espero que esta vez, a ver si es capaz el club de hacer algo para que la gente anime, es decir, que haga una grada de media afición, algo para que la gente anime, porque es que es gorda que anime más la gente en Santa Marta que en Guijuelo, porque fueron allí y toda la gente que fue estaba animando al Guijuelo, cosa que en Guijuelo no se ve, y el Guijuelo lo necesita, porque es posible que venga gente de Santa Marta y que animen más al Santa Marta que los que venimos aquí al Guijuelo. Entonces, a ver si son capaces de hacer algo, que haya una grada de animación o algo, o que pongan un grupito de animación que levante a la gente de los asientos y que pida ánimos para el Guijuelo. Entonces, si el Guijuelo se ve animado con el equipo que tenemos y con el entrenador que tenemos y con la forma de jugar que tenemos ahora, aunque sea un poquito más directa, a veces nos pasamos de directos, pero yo tengo esa sensación de que vamos a hacer un gran partido y de que nos lo vamos a llevar relativamente fácil.
0: O sea que, por lo tanto, va a ser un poco repetición de lo que vimos el sábado, pero aquí en casa.
1: Por supuesto.
0: Sí,
1: Mario lo único que puede hacer es cerrarse más. Y
0: Mario lleva ensayando la salida de balón toda la semana.
1: Pues ya lo puede seguir ensayando.
2: Desde que acabó el partido.
1: Ya lo puede seguir ensayando porque nosotros ahí vamos a hacerle lo mismo. Si y no va a poner el gallo, va a poner la Keita.
2: Y la presión que te hizo el rival, que no.
1: Y la presión que tenemos es muy buena. Y además nos vemos más enteros que
2: sí, físicamente el equipo.
1: Físicamente nos hemos visto mucho más enteros que el equipo contrario.
0: Y con un aspecto importante, vuelvo a insistir, yo vengo hablando de estas semanas atrás de equipo fundido. Y si tuvieras a todos, el Guijuelo es que estaba muy por encima. Es que vuelve a demostrarse una vez más. Estamos hablando de uno de los mejores equipos del grupo y si el Guijuelo tuviera a todos, sería mucho mejor.
2: Sí. Pero no tendríamos que estar jugando el play, tendríamos que estar de vacaciones.
1: Tendríamos que estar de vacaciones, Dios.
0: Aquí en la radio no nos vamos.
1: Bueno, quiero decir el equipo.
0: Hasta
2: el equipo, yo por lo menos hasta tendría que estar ya dos semanitas de vacaciones ya.
1: El equipo tendría que tener dos semanas de vacaciones.
0: Eso sí.
1: Entonces
0: sí,
1: ya no es ni parecido a nuestro equipo.
2: Bueno, pero el buen equipo,
0: pero lo han hecho mejor.
2: Pero lo han hecho mejor. Claro. Han sido más,
1: más regulares.
2: Más efectivos también.
1: Y efectivos, cierto.
0: Bueno, la cuestión es que el domingo tenemos cita a 6 de la tarde y en el municipal. Esperemos que baje mucha gente. La expectación, ya lo hemos venido contando durante el día de hoy, es alta y hay colas y están buscando la entrada esa de 5 euros en venta anticipada. Así que, por tanto, esperemos que sigan siendo muchos más y a ver si mil y pico, como en Santa Marta, pues también podemos reunir aquí en el municipal y que se vea, pues es una fiesta del fútbol. Lo veremos, evidentemente, y lo contaremos aquí en Radio Guijuelo. José Alberto, José Antonio,
2: gracias.
0: Muchas gracias. Gracias también a todos los demás. Sean felices, cuídense, les dejamos con el informativo. Hagan deporte. Adiós.
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4: Son las 2 en punto de la tarde.
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0: ¿Qué tal? Muy buenas tardes. Arrancamos aquí el repaso a las noticias más destacadas de hoy martes 19 de mayo. Dentro de un mes exacto, el viernes 19 de junio, arrancará la temporada de baño aquí en Guijuelo.
1: Ese día se abrirán las puertas de las piscinas municipales para iniciar el verano en el municipio. Próximamente se hará conocer la información como los datos de la normativa de uso, servicios, horarios y precios para este verano 2026.
0: El primer fin de semana de junio, el Papa León XIV visitará España. Por este motivo, las celebraciones del Corpus, programadas para el 7 de junio en varias localidades, se aplazan una semana.
1: Así lo ha confirmado el párroco de nuestro municipio, Amable García Rede Guijuelo, aunque la fecha del 14 de junio sonaba como la fecha elegida, hasta que el obispo de la diócesis de Salamanca, Monseñor José Luis Retana, no lo ha comunicado, no se ha convertido en la fecha oficial. Por lo tanto, ya tenemos fecha oficial para celebrar la festividad del Corpus Christi en Guijuelo. Será el domingo 14 de junio, cuando los niños que este año reciban el sacramento de la primera comunión saldrán en procesión con sus familias por las calles del municipio.
0: En dos semanas arrancará una de las ferias de referencia para los profesionales del sector cárnico, la Feria de la Industria Cárnica, la FIC.
1: El martes 2 de junio comenzará la FIC Guijuelo y por este motivo los vecinos y visitantes podrán visualizar las banderolas que anuncian esa llegada de la feria y que vestirán las farolas hasta la finalización de esta cita de referencia para el sector tecnológico asociado a la industria cárnica que organiza el Ayuntamiento de Guijuelo.
0: Este martes les ofrecemos información sobre nuevas oportunidades de empleo y en nuestro municipio.
1: Comenzamos en la residencia Colisée, donde necesitan incorporar a un auxiliar de enfermería. Pueden contactar con Patricia, que es la coordinadora de auxiliares, por teléfono en 923-580010 o enviar un mail a guijuelo@colisee.es. Por otro lado, desde Mejora Cuchillos, servicio profesional de corte de jamón, buscan azafata para trabajar en un evento que se va a celebrar en Santander los días 29 y 30 de mayo. Si están interesados, pueden contactar por mensaje directo en Instagram a través de las cuentas Mejora Cuchillo e Iván Pérez Cortador. Y por último, desde InfoJob hemos encontrado una oportunidad para trabajar como empleado en salón de juego en Guijuelo. El candidato se encargará de asesorar sobre los diferentes productos, mantener el local ordenado, además de proporcionar cambio y el pago de premios, entre otras funciones.
0: La Consejería de Economía y Hacienda, a través del ICECIL, el Instituto para la Competitividad Empresarial de Castilla y León, ha aprobado la convocatoria de subvenciones destinadas a financiar proyectos de creación de empresas en la comunidad, con un presupuesto inicial de 6 millones de euros ampliables hasta los 10.
1: La línea de ayuda se dirige hacia los autónomos y pymes que promuevan iniciativas empresariales con el objetivo de facilitar la financiación de proyectos empresariales y que estén orientados a promover el autoempleo y la creación de puestos de trabajo por cuenta ajena en Castilla y León. En este sentido, serán subvencionables tanto la adquisición de activos materiales e inmateriales como aquellos gastos necesarios para la creación y el inicio de la actividad, pero en la documentación de la convocatoria podrán consultar los requisitos para solicitar estas ayudas, así como la gama de actividades incluidas y el importe ampliable según los proyectos. El plazo para la presentación de solicitudes permanecerá abierto hasta el 31 de diciembre de 2026 a través de la sede electrónica de la Junta.
0: Y dentro de unos días, este mismo sábado, día 23, los vecinos de Valdefuentes vivirán una jornada festiva y tradicional, la Romería de la Ascensión de la Virgen del Carrascal.
1: Los actos se iniciarán por la tarde a partir de las 6:30 con la salida desde la iglesia hasta la ermita con la música del tamborilero. Después de la Eucaristía, en honor a la Virgen, se va a celebrar una merienda en la ermita y un vino de honor ofrecido por el ayuntamiento. Una vez finalizados todos los actos, se subirá la Virgen de nuevo hasta la iglesia y habrá discoteca con DJ Nebur en la Plaza Mayor.
2: Y en el espacio de noticias breves desde este martes, 19 de mayo, se pueden solicitar las ayudas de cara al curso 2026-2027 para los alumnos con necesidades específicas de apoyo educativo. La convocatoria permanecerá abierta hasta el 10 de septiembre para aquellos estudiantes que acrediten una necesidad de apoyo educativo asociada a discapacidad igual o superior al 25%, trastorno grave de la conducta, de la comunicación o del lenguaje, también el espectro autista o altas capacidades. Por otro lado, el programa de televisión griego Cool Creeps on Tour está grabando este martes en Salamanca. El equipo del programa que partió desde Estambul y va de camino hasta Lisboa realizará una parada en la capital salmantina dentro de una ruta que tiene como objetivo visitar 30 ciudades europeas en 30 días. Este innovador proyecto destaca por estar presentado por personas con discapacidad, ofreciendo una perspectiva única de accesibilidad y turismo a lo largo de todo el continente. Y por último, en los sucesos, la Guardia Civil mantiene abierta desde primera hora de la mañana de este martes una operación contra delitos relacionados con el patrimonio, la cual se ha estado desarrollando en Villares de la Reina. Al parecer, por el momento, se ha saldado con varios detenidos sin que haya llegado a trascender el número exacto. La Guardia Civil ha llevado a cabo registros y realizado diversas actuaciones en distintas viviendas del municipio salmantino.
0: Y en el deporte, pues estamos pendientes del encuentro de este domingo en el Municipal Luis Ramos, donde hay una alta expectación en la venta de entradas. También les vamos a hablar de otros deportes como atletismo, ciclismo y golf.
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0: En la jornada de ayer lunes se pusieron a la venta las entradas para el choque de este domingo, que comenzará a las 6 de la tarde en el Municipal Luis Ramos y que enfrentará al Club Deportivo Guijuelo y a la Unión Deportiva Santa Marta.
1: La respuesta por parte de los aficionados ha sido muy buena. De hecho, hace unos minutos se cerraba la jornada con 400 entradas vendidas. El club ha establecido una serie de precios. Los socios y patrocinadores tendrán que abonar 5 euros. Para ello tienen que retirar su entrada en la oficina del club antes del viernes día 22 a las 7 y media de la tarde. En el caso de que no lo hagan, su asiento se librará y la entrada se pondrá a la venta en taquilla. Para los visitantes, los precios son de 15 euros en grada visitante y 10 euros en fondo. El Santa Marta dispondrá de 80 entradas en grada visitante ya agotadas y 200 entradas en el fondo sur. En el día de ayer, el Santa Marta había vendido unas 160 entradas. El día del encuentro, los precios serán 10 euros en fondo y 15 euros en grada.
0: 5 sesiones de trabajo para preparar ese partido del domingo.
1: La plantilla del Guijuelo ha comenzado a preparar en el día de hoy la final de este domingo ante el Santa Marta. El plan de trabajo establecido por Rodrigo Hernando incluye sesiones matinales el martes, miércoles, jueves, viernes y sábado en el Municipal Luis Ramos. Esta semana, Hernando podría recuperar a jugadores como Fasani o Boigues. No estarán Cristóbal, que se ha roto el cruzado, ni Merfín, ni Juan Carlos, ni Dani Fernández.
0: Y la previa del partido desde la 1 del mediodía.
1: El Guijuelo ha preparado una serie de actos para la previa del encuentro del domingo entre el Guijuelo y el Santa Marta. Desde la 1 del mediodía los aficionados podrán comer y disfrutar de la gastronomía guijuelense en Los Charros, Majuma y Pastelería Sancho. Y desde las 2 podrán disfrutar en el establecimiento Blama Guijuelo de música con un DJ, picoteo, sorteos y un tardeo hasta la hora del encuentro. El campo abrirá las puertas a las 5.
0: Marcos del Bosque, Hugo González y Roberto Prieto destacan en el Campeonato Regional de Edad Escolar.
1: Este fin de semana se ha celebrado en la Ciudad Deportiva Municipal de Zamora el Campeonato Regional de Edad Escolar, donde 3 atletas del Club de Atletismo de Guijuelo fueron seleccionados para competir y representar a la selección de Salamanca. En la categoría cadete masculino, Roberto Prieto se proclamó campeón en lanzamiento de peso con una marca de 10.36, mejor marca personal, y un resultado que contribuyó a que la selección de Salamanca alcanzase la primera posición por equipos en esta categoría. En infantil masculina, Marcos del Bosque consiguió ser sexto en lanzamiento de jabalina y Hugo González obtuvo un séptimo puesto en peso. Los puntos sumados por ambos fueron clave también para que la selección salmantina lograse la tercera posición por equipos. Y por otro lado, mañana miércoles, Roberto Prieto y Marcos del Bosque participan en el segundo control primavera Ayuntamiento de Salamanca. En las pistas del Helmántico, Roberto competirá en lanzamiento de peso y lanzamiento de jabalina, mientras que Marcos lo hará en la prueba de 150 metros lisos y también en salto de longitud.
0: Maribel Manzano, segunda en el torneo Pro-Am Hankook de golf.
1: Un torneo que ha contado con una participación de 130 jugadoras entre amateurs y profesionales repartidos por equipos, una modalidad en la que había que formar equipos tanto profesionales como 4 amateurs. En lo deportivo, la victoria en el equipo, para los primeros fue para el equipo formado por Raúl Gutiérrez, Alejandro Sánchez, Eustaquio e Iván Andrés y el profesional Pepe Dávila. Y la segunda posición fue para el equipo en el que estaba la guijuelense Maribel Manzano, junto a María Auxiliadora García, Laura Pérez y Francisco Martín, además del profesional Juli Delgado. Terceros fueron David Otero, Ignacio Vichers, Alberto González, Martín Aranda y Chegún.
0: Fin de semana en el ciclismo con buenos resultados para los miembros del Jamones Ajomar y para el Maguís Aguijuelo.
1: En el tercer trofeo Escuelas Club Ciclista La Atalaya en la provincia de Segovia, celebrado el pasado sábado prueba de la Copa de Escuelas de Castilla y León, nos dejó la victoria de Maya Dueñas en alevín femenino. Además, en alevín masculino, décimo puesto para Daniel Barrera. En infantiles, tercero Guillermo González, noveno Daniel Gómez, vigésimo primero Jorge Delgado. Y el Maguís Aguijuelo participa en la Vuelta Ciclista Valle Cántabro, donde hay que destacar el quinto puesto de la clasificación para Miguel Ángel Gómez, que además logró la segunda posición de la clasificación de los jóvenes. Por equipos, el Maguís Aguijuelo finalizó como el noveno mejor equipo. 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
0: Bueno, pues tenemos un día agradable, con cielos prácticamente despejados, con sol. Además, el termómetro sube y alcanzará una máxima de 21 grados. La mínima también sube, llegará esta noche a los 9. Mañana el día será muy similar al de hoy. Tendremos un día estable, con cielos y alguna nube, además de una temperatura máxima que subirá hasta los 25 grados.
4: El tiempo, la información que nos acerca el Ministerio de Medio Ambiente.
0: Y así hemos llegado al final del boletín informativo de hoy, martes 19 de mayo. Que disfruten de la tarde. Gracias por sintonizarnos. Y nosotros regresamos mañana con más información a partir de las 12, aquí a Radio Aguijuelo.
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Hola a todos y a todas, este es el sonido de los Super 20, esta es la música que llevamos hasta ahí donde te encuentras y con muchísimo, muchísimo esmero y mucha ilusión, sabiendo que sin duda la vas a recibir con los brazos abiertos y que te va a cambiar un poquito el gesto, un poco la carita. Yo soy Silvia Martínez y como siempre estoy encantada de acompañaros. Bienvenidos y bienvenidas.

Y ella es una mujer que cumple muchos años dentro del mundo de la música, que comenzó con Cambiarás y con Aprendiz, dedicada a Alejandro Sanz, también nos sorprendió durante mucho tiempo. 2026-15, nuevo trabajo maduro, lleno de himnos como este, Malú, aquí.

Y así continuamos al ritmo que nos marca nada menos que Alan Walker con una invitada de lujo especial llamada Emerson Flora. Así suena este espléndido Monster para ti.

0: Y así seguimos al ritmo que nos marca Alejandro Sanz con esta magnífica colaboración, Elena Rose en su disco Y ahora qué más, Rimova.
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Y este es un tema muy importante que da título a un disco espectacular. Diner Party se llama este sencillo que nos presenta el músico irlandés conocido desde 2017, Niall Horan. Así es este fantástico Diner Party de uno de sus discos más aclamados.

y ella es Paula Copps, habitual de esta sintonía, con una trayectoria que empezó en 2021 y una canción incluida en su álbum Motel. Es Barcelona.

0: Su especialidad, las baladas, llegaba desde Reino Unido allá por el año 2006 y colocaba enseguida sus temas en el número uno en Reino Unido y en Estados Unidos también, vendiendo más de 6 millones de copias y convirtiéndose en toda una estrella. Happy, de su disco Echo, Leona Lewis.
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Medusa se ha convertido en un auténtico fenómeno global desde su debut en 2019 con Piece of Your Heart. Con múltiples éxitos en listas y discos de platino, su sonido característico cautiva a todo el mundo. Este tema, además compartido con Henry Camomile, se llama Don't Wanna Go Home. Y aquí está Manuel Carrasco presentándonos dentro de ese pueblo salvaje una de las canciones más bonitas, una auténtica plegaria, un himno inmediato y profundamente emocional que ha tenido una grandísima aceptación entre seguidores y seguidoras de este artista llamado Manuel Carrasco. Y así suena Oh, si pudiera.

Y desde Barcelona, Pastora nos deja este tema que se llama Lola, con la colaboración de su amiga María Pelae, celebrando 25 años desde la publicación de su primer trabajo. Llegó este 25 años Buscando Follón, Pastora con María Pelae, Lola. Y seguimos con esta canción que se construye sobre una narrativa de ruptura y reflexión, explorando la frustración que surge de una relación que prometía mucho más de lo que finalmente pudo ser. Llega Somber con este tema fantástico dentro de ese nuevo disco próximo a editarse. Su nombre es

0: Y el año ha comenzado con nuevos sonidos para Sebastián Yatra, que presenta Cucaracheo, su colaboración junto a Jai Cabalan, una propuesta cargada de ironía que nace de esas conversaciones entre amigos cuando toca recomponerse después de una decepción sentimental. Lo nuevo de Sebastián Yatra. 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

Y esta es una interpretación orquestal y atmosférica del éxito de la banda sonora del K-pop Demon Hunters. Se llaman Hantrixe, desde Corea del Sur, Golden, una versión especial de un tema éxito en el mundo entero.

La banda se llama Marlon. El tema que nos presentan en su disco Hipersensible se llama Simplemente Hachiko. Cuarto trabajo de estudio, marcando ese punto de inflexión en su sonido y también en su forma de comunicar. Marlon.

Y así es como la gran Olivia Rodrigo nos presenta el tercer álbum de estudio en toda su carrera musical, con el que inicia una etapa marcada por el amor, pero también por la nostalgia, con este Drop Dead de Olivia Rodrigo.

Dos grandes voces, dos artistas más que reconocidos, un tema que se llama Algo Tú. Shakira, Bele convierten el Caribe en un auténtico fenómeno global. Los Super 20. Y lo que sigue es de Teddy Swin. Así nos presenta este estadounidense, concretamente de Georgia, este Mr. Now It All, una de las canciones esperadas de un disco que viene a ser toda una terapia para el músico y también para seguidores y seguidoras.

Eros Ramazzotti, Anastasia. Este tema fue incluido en su disco Calma Aparente. A dos voces queda mucho mejor. Precioso, sin duda. I Belong to You, el ritmo de la pasión.

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0: Y así continuamos colándonos en la vida de la gran Sabrina Carpenter. Es una de las canciones más intensas de este disco que tengo en mis manos, Men's Best Friend, bonus track versión 2025. Está lleno de éxitos, de composiciones extraordinarias aquí, sorprendiéndonos con esto dentro de su séptimo disco de estudio, House 2.
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0: Ella es la argentina María Becerra, con una trayectoria que comenzaba allá por el año 2021. ¿Qué ganas de comerte con Jere Klein, Lucky Brown y Cross? Es una propuesta muy interesante de gente que está triunfando en el mundo entero y, por supuesto, haciendo viral canciones como esta. ¿Qué ganas de comerte, María Becerra?
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El cuarteto se llama Tokyo Hotel Scream, su primer disco, su álbum de debut en 2007, muchas canciones, grandes giras multitudinarias, y aquí están presentándonos este proyecto California Nights, Tokyo Hotel.

Es un cantautor muy especial, muy personal, y con este tema vuelve a esos comienzos. Se siente a gusto con sus canciones, con su pop emocional, y así lo transmite en esto que se llama Pecos, con Paul Grange.

Un tema que, según dicen los que saben de música, es un auténtico prodigio pop. Presenta en el Festival de Benidorm este tema una artista barcelonesa conocida como Vico.

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Y esta banda colombiana, para más señas, conocida desde el año 2015 aproximadamente, nos presenta un tema llamado Tu cárcel aquí y ahora, una de las canciones más intensas y emotivas de todo su repertorio, incluida en Sobre el amor y sus efectos secundarios. Morat.

Y así el artista multidisciplinar, DJ, productor conocido como Anima y la rapera, cantante, bailarina e icono del estilo de renombre mundial Liza han colaborado. Totalmente hipnótico esto que se llama Bad Angel. Anima y Liza.

Y aquí está el gran Tony Groggs con esta colaboración con la cantante Lucy Calis y el productor que se alza con el triunfo de la gran final de la quinta edición del Benidorm Fest 2026 con el tema que suena Te amaré.

El sonido inconfundible de Pussycat Dolls. Menudo tema este club son fantástico, con un sello muy personal después de años de rumores, cancelaciones, disputas legales. Este icónico grupo estadounidense volvió a los escenarios 2026. Club son de Pussycat Dolls.

seguimos con esa versión nueva que mantiene, eso sí, la esencia romántico del tema original, incorporando la cumbia característica de Los Ángeles Azules y la impronta vocal urbana popera de Tini, un tema de Ricky Martin para su nuevo disco, una nueva versión de Vuelve.

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0: Un tema, una preciosa balada que se llama Unbelievable y que se publicó en el año 2001 como uno de los sencillos del álbum de debut de uno de los grandes, Cry David, en el recuerdo Unbelievable.
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Se llama Zayn Malik y este es su proyecto más innovador. Es una de las canciones más interesantes de ese gran trabajo, Side Effects. Su nombre es Zayn Malik. Así seguimos con Kiara Oliver, esta menorquina a la que conocimos en 2024 con su tema 3 de febrero, una canción especial, el tercer sencillo de su álbum de debut después de Puzzle y de No fue real, llega Margaritas de Kiara Oliver.

0: Una canción que une el ritmo pop dance con sonidos de club y que se estrenó en vivo durante la final del Festival de la Canción de San Marino. Fígaro se llama, desde Estonia, Tommy Cash.
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2: Para todos esos amores que dicen ser prohibidos y para todos esos que no pudieron ser. Esto dice así.

Sorprende a todo el mundo, propone una cena íntima como eje central dentro del videoclip, una apuesta segura, la fusión de dos estilos, el pop del artista con el ADN del cuarteto cordobés. Así suena Tini con Ulises Bueno.

Una producción cálida y bañada por el sol con la que se dio a conocer hace más de una década, un tema de Kygo. Fate además ofrece una preciosa melodía principal. Dentro de ese tema, el amor es un camino, dice el estribillo, lo nuevo de Kygo, nada menos que con Carter Fate.

el sonido de los Super 20, la música que te gusta. De momento hacemos un paréntesis, una pausa. Volvemos pronto a esta sintonía siempre para ofrecerte el mejor sonido, el de los Super 20. No te pierdas porque esta es tu música y este es tu punto en el dial. No lo olvides. Saludos de Silvia Martínez.

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